0: mentiras.
1: No me ha dicho verdad.
0: Bueno, que Dios la bendiga, que esté muy bien, y la esperamos en nuestra casa de oración.
2: 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Aló, muy buenas.
1: Aló, buenas, gracias a Dios, los visité el martes de esta semana que pasó.
0: Hermanita, Dios la bendiga, bienvenida al programa. De verdad es que es lindo que nos estén llamando personas que ya tuvieron la oportunidad de habernos visitado, y son muchas las personas que a diario, gracias a Dios, nos siguen regalando ese testimonio de agradecimiento, porque sus vidas han cambiado, porque han tenido prosperidad, bienestar, porque gracias a Dios están saliendo hacia adelante. Hija, usted nos dice que ya no visitó. Yo quisiera preguntarle, cuando usted nos visitó, nos dice que nos visitó el martes de la semana pasada, ya hace 8 días. Cuando usted nos visitó hace 8 días atrás, ¿para qué nos visitó, hermana? Cuénteme.
1: Ah, no, yo los visité a ustedes porque los escuché en el programa de que ustedes curaban, y ya había visitado doctores y se dice que no había podido encontrar la salud de mi hijo.
0: Ah, usted nos visitó por su hijo. Su hijo estaba enfermo. Hermana, yo quiero preguntarle, después de que lo colocó a él en un tratamiento, ¿cómo ha venido viendo a su hijo ahora en día? ¿Cómo lo está viendo? Usted nos dice que nos visitó hace 8 días atrás, el martes pasado. En estos 8 días, ¿cómo ha visto la salud de su hijo? ¿Se ha recuperado? ¿Está mejor? ¿Cómo lo ve ahora en día? ¿Cree que sí valió la pena haberlo visitado? Pero primero quisiera saber, ¿valió la pena? ¿Está viendo a su hijo mucho mejor? ¿Lo está viendo sanado? ¿Lo está viendo que se está recuperando?
1: Ah, ahora lo veo, ya lo veo, que sí, él va mejor, y con las medicinas, fíjese que yo lo miraba entre más días, más peor.
0: Gloria a Dios, hermana, y esto solo ha pasado en 8 días. Yo le garantizo de que cada día su hijo se va a seguir sintiendo mejor. Yo le garantizo que también van a empezar a tener suerte, y de que van a tener prosperidad, de que van a tener bienestar, y de que realmente van a poder salir hacia adelante. Cree nuevamente que valió la pena.
1: Sí, vale la pena visitarlo, porque usted así dice la verdad y sí se mira el cambio de salud para su familia de uno.
0: Hermanita, un mensaje, ¿qué le dice usted a toda aquella madre que de pronto como usted en algún momento está triste, confundida, porque su hijo se siente enfermo, porque está en la drogadicción o en el alcoholismo? ¿Qué le dice usted a aquella persona que tiene ese ser querido en esos momentos mal? Que nos visiten, que se comuniquen desde ya. ¿Qué mensaje le envía usted a toda aquella madre que en estos momentos está triste, angustiada, desesperada? ¿O qué mensaje le envía usted a tantas y tantas personas que en estos momentos pueden estar teniendo problemas de salud?
1: Ah, yo le digo a mis compañeras mamás de familia que cuando vemos a nuestros hijos enfermos, buscamos doctores y no encontramos solución, que los visitemos a ustedes con todo amor y cariño y esperanza, porque ustedes sí dicen la verdad y sí pueden curar.
0: Yo le pregunto nuevamente, ¿se arrepiente en algún momento en habernos visitado o le da gracias a Dios, hermana?
1: No, yo no me arrepiento y le doy gracias a Dios y espero en Dios seguirlos visitando, porque a ustedes sí les tengo cariño yo, porque ustedes sí me lo curaron.
0: ¡Qué palabras tan lindas, hermana! Porque de verdad es que es lindo, es maravilloso cuando esas personas llegan a nuestra casa de oración y nos llevan esos tamalitos, cuando nos llevan esas tortillitas, cuando nos dicen, hermano, vea, yo le regalo esto porque realmente me han ayudado, porque no sé cómo agradecerles todo lo que realmente han hecho por mí. Yo nuevamente le digo, hermana, mil y mil gracias por habernos llamado, por habernos regalado este testimonio de agradecimiento, porque esas palabras de ustedes es lo que realmente viene confirmando de que estamos hablando la verdad, de que estamos acá para comprobar con hechos y no con palabras. ¿Y cuáles son esos hechos? Los testimonios que día tras día nos sigue regalando cada uno de ustedes. Por eso yo los invito para que sigan marcando. 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Hermana, muchas gracias por su llamada, que Dios la bendiga.
1: Vaya, hermano, Dios lo bendiga a usted también.
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5: Es una alegría, es una felicidad nuevamente estar a través de esta prestigiosa emisora llevando una vez más el programa del Centro Naturista y Espiritual del hermano Gaspar Tisol. 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El negocio te sale mal, el dinero no te rinde, la mala suerte te sigue como una sombra en tu diario vivir. Todo lo que haces, todo te sale mal. Negocio que haces, negocio que fracasas, el dinero ya no te rinde. Usted es una persona que de un tiempo para acá ha venido fracasando. Ha venido fracasando día tras día. El negocio, el dinero ya no le rinde. En el negocio la clientela llega. a veces ya ni llega. Usted pasa con dolor de cabeza, pasa desesperado el negocio, no puede salir de la deuda, no puede dormir por las noches, pasa con dolor de cabeza, pasa triste en un callejón sin salida. Me puedes marcar. Me puedes marcar para saber de tu vida y de tu destino y de tu suerte. ¿Por qué te va mal en el campo de tu suerte? ¿Por qué el dinero no te rinde? ¿Por qué el negocio va para atrás? ¿Por qué todo lo que haces todo te sale mal? ¿Quieres viajar a Estados Unidos, pero no puedes? 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Vos sufrís en el campo del amor, no puedes encontrar la felicidad. Deseas a una mujer en tu camino, pero la mala suerte te ha perseguido porque te enamorás y fracasás. Juegan con tus sentimientos. En este momento estás en el vicio de tomar cerveza, de tomar guaro, porque vivís infeliz, porque estás decepcionado, porque te abandonó tu mujer, porque te abandonó la amante, porque te abandonó tu esposo, porque te abandonó tu novio, porque te abandonó la novia. El centro espiritual del hermano Gaspar Tisol te puede ayudar a regresar a esa mujer, a retirarte el salamiento, a retirarte la mala suerte en tu negocio, a descubrir quién ha bloqueado tu suerte en el campo del amor. Si hay un enemigo oculto, marca la línea telefónica para saber de tu vida y de tu destino, para saber si hay un enemigo oculto, si hay una enemiga oculta, si hay un familiar oculto que te tiene envidia, que te tiene odio, que te quiere ver mal, que te quiere ver fracasado, que no te quiere ver salir adelante porque te tiene envidia. 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
6: ¡Aló!
7: ¡Aló, buenos días! Me llamo María de San Francisco del Alto.
6: Mi hermana María, bienvenida a la Casa de Curación del Bosque de la Salud. Usted es mi hermana que me está llamando. ¿Usted ya tuvo la oportunidad de visitarnos?
7: No, hermano, solamente por llamar.
6: Gracias a Dios. Hermana, usted a través de esa llamada que hizo, ¿ha podido recibir la ayuda?
7: Sí, gracias a Dios, sí, hermano.
6: Hermanita, ¿cómo se encontraba usted antes de buscar nuestra ayuda, de buscar la Casa del Bosque de la Salud? ¿Cómo se sentía usted antes de poder pedir la ayuda con nosotros?
7: Pues yo antes me sentía con un fuerte dolor de cabeza, tenía un dolor en la parte de las cesáreas cuando fui operada con la niña hace 9 meses, pero gracias a Dios ahora me siento feliz. El dolor desapareció y hoy vivo feliz con mi familia.
6: Gracias a Dios. Hermanita, usted que ya recibió ese milagro, ¿qué invitación le hace a usted a esas mujeres que tienen dolor, a esas mujeres que padecen de enfermedades, a esas mujeres que están sufriendo, al igual que usted sufría, mi hermana? ¿Qué invitación le hace usted a esas mujeres que nos están escuchando en este momento donde estamos en vivo y en directo?
7: Pues lo que les invito a esas hermanas que busquen y que llamen y que le llamen a usted, porque usted sí los puede ayudar para que ellas vivan felices, que la enfermedad que ellas sienten y así vivirán felices.
6: Hermanita, ¿y usted cree que vale la pena pagar los 100 quetzales que nosotros cobramos de la consulta?
7: Sí, vale la pena, porque con 100 quetzales uno no puede hacer nada.
6: Amén.
7: Vale la pena pagarlo.
6: Amén, mi hermanita. Hermanita, usted da en fe de Dios que aquí pudo ver la verdad y más, nada más que la verdad.
7: Sí, correctamente la verdad. Usted no nos ha mentido, siempre ha dicho la verdad.
6: amén. Hermanita, unas últimas palabras para estos, para este pueblo que nos escucha, o las personas que nos están escuchando allá en Estados Unidos, o las personas que en este momento se encuentran postrados en una cama, o esa persona que necesita la ayuda, al igual que usted necesitaba la ayuda. Hermana, unas últimas palabras, una invitación a esa gente que está sufriendo en este momento.
7: A esas personas que busquen la casa de curación, porque ahí pues se puede encontrar la única solución para la salud de ellos y el bienestar de todos.
6: Amén. Hermanita, gracias por esas hermosas palabras. Que Dios me la bendiga y cada día le va a ir mejor a usted y a su familia, ¿oyó?
7: Amén, hermano.
6: Amén.
5: 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Tiene un familiar allá en Estados Unidos, solo pasa enfermo. No puede trabajar, pasa enfermo, pasa tomando guaro, pasa tomando cerveza, pasa drogándose. Y usted ha buscado la ayuda y no le han podido ayudar. 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Salud, dinero y amor, lo que toca a la puerta de tu casa. 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No me confundas, no te equivoques, estamos acá para hacer el bien sin mirar a quién. Que Dios me bendiga. Hasta pronto.
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8: Hermanos míos, peregrinos de la mente, reciban el cordial saludo de parte de este equipo humano y de este su servidor, Pedro Domingo, quien tiene el honor de estar en esta estación de radio para llevar el mensaje de orientación social y familiar. 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rincones de La Habana, Cuba, encabezados por la Virgencita Linda de Changó, por San Lázaro Bendito, el Señor de los Casos Difíciles también, con San Benito, el que te protege de la envidia, de la maldad, primo hermano, no olvides que a través de nuestros conocimientos, muchas personas se han curado, se han sanado, se han restablecido. 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Voy a despojar de tu cuerpo esas energías negativas, mi hermano, y de todas esas fuerzas oscuras que no te dejan triunfar, que no te dejan salir adelante. 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Este santero no ha venido aquí a prometer puentes sin haber ríos. No, señor. A ayudarte, mi querido amigo, a orientarte, a servirte, ya que tenemos la capacidad, la experiencia, la sabiduría para ayudarle.
3: Despeje cualquier duda que en su mente posea y permita que con su sabiduría puedan ayudarle. 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
3: Continuamos con milagros y testimonios.
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8: 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Le quiero informar al señor Diego que me está escuchando en algún lugar de allí de La Mesilla. es importante que se haga presente. 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Le voy a decir, a su hermano se lo han llevado con brujería, con secreto. A su hermano le han hecho un trabajo por allá en Catemaco, Veracruz. Venga, para que hablemos. Yo sé que usted está muy preocupado por su hermano, su mamá también, la esposa de él. Pero a él le hicieron un trabajo negro, por eso es que anda así como loco. Se lo han llevado con trabajos negros de brujería y anda mal. Él perdió un gran capital, una fortuna. Ha perdido muchas cosas, pero la salud la podemos recuperar. 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para que él se concientice, para que él se dé cuenta en el error en que está y regrese nuevamente a su casa, porque de lo contrario va a quedar en la calle por ahí recogiendo papeles pensando que son billetes. 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Ya sabe que la santería cubana, este es su servidor Pedro Domingo, es una persona con conocimiento, es una institución seria. Gente vestido de blanco con un santo especial para ayudarle. Oye, que va a encontrar allí altares grandes, caballero. Venga para que conozca los altares. Allí va a encontrar verdaderos yurumbas. Hemos venido aquí a ayudarlo a cualquier problema que usted tenga, cualquier dificultad que lo esté aquejando, que no pueda salir adelante, que no tiene paz, que no tiene felicidad ya en su casa, en su hogar, que se encuentra deprimido porque su carro vive varado, que tiene sus manos encallecidas porque ya está cansado de sembrar sus cultivos, pero no ve el fruto de su trabajo. Usted que en estos momentos tal vez le hayan hecho algún mal, algún daño, alguna brujería, alguna maldición, estamos aquí, hermanito, para sacarte de tu cuerpo esa fuerza oscura que no te deja progresar, ese chamico, ese daño, ese bebedizo que te han puesto, mi hermano. Sí, porque hay gente que se le crece el estómago, hay personas que no aguantan ese dolor de cabeza, hay personas que las manos se le vuelven delgaditas como si fueran dos cuerdas de guitarra, hay personas que ya están cansados de tomar pastillas, inyecciones, no se curan, no se sanan. ¿Por qué? Porque así fue el trabajo que le hicieron, la maldad que le hicieron. Como también hay personas que tenían su negocio, antes vendían mucho, últimamente no venden nada y todo es fracaso para ustedes. 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
1: 19:27.
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¿Qué tal, mis amigos? Buenas noches, buenas noches, buenas noches y buenas noches para todos. Qué gusto saludarlos para esta noche, mis amigos, noche de hoy, que está marcando la fecha de, pues es bien jueves, ¿verdad? Jueves. Sí, exactamente jueves, 6 de agosto del año 2026. Sí, jueves 6 de agosto. Me estaba desubicando un poco. Jueves 6 de agosto de 2026, mis amigos. Bueno, 6 días de agosto ya que se van. Hoy pues estoy desubicado un poquito porque en la mañana vine un poco a la carrera, no debo reconocer. Esta tarde no llegué, mis amigos, porque tuvimos esta reunión con el comité de construcción. Quiero comentar que estamos entregándonos fuerte ahí para pues continuar mejorando nuestras actividades, nuestras acciones y haciendo de todo un poquito ahí para colaborar con el comité de construcción. Entonces estuve con ellos consumido. Luego pues al finalizar la reunión yo venía de vuelta para la estación, cuando pues aquí en la esquina del gimnasio, a dos cuadras de Estéreo Begonia, me encontré con un accidente ahí. Un pequeño accidente que se dio esta tarde. Dice que fue a las 4:45, me indicaron las personas que estaban ahí. Y este accidente, pues se trataba de una señorita que es trabajadora de una empresa financiera. Y pues según dicen que el tráfico estaba parado y ella también estaba parada esperando que el tráfico se moviera. Pero en la parte de atrás no tenía nada. Sin embargo, por ahí venía ese camioncito que ustedes vieron en la imagen. Venía rápido y aparentemente el chofer se descuidó, no vio la moto. Y cuando sintió, pues ya estaba pues atropellando la moto. Entonces la moto sí se echó a perder un poquito de atrás. En la parte de atrás se echó a perder la moto. La señorita fue lanzada a la calle ahí. Afortunadamente tiene algunos raspones, algunos problemas, pero crisis nerviosa y eso sí, pero gracias a Dios no hay mucha gravedad. Aunque bueno, a ver qué dicen los resultados, sus rayos también, que ver si no se dañó un poquito la columna, en fin, algún problema por ahí. Y bueno, pues pero yo cuando llegué ya solo estaba la moto, la familia y el carro, y lo tenían detenido ahí hasta las 6 de la tarde cuando yo venía. Luego pues lo malo fue que este carro se quedó casi a la mitad de la calle. Estaba obstruyendo el paso de carros grandes. Solo podían pasar carros pequeños, carros grandes no. Entonces mis amigos, pues al llegar ahí me dijeron que les colaborara para pedir auxilio, para pedir que tal vez la policía o alguien pudiera venir a ayudarlos para desalojar y sobre todo evitar ese peligro que se está dando ahí, porque muchos vehículos estaban pasando y luego que los carros grandes no podían pasar, había que virar hacia la izquierda y luego meterse en contravía por la Tercera Avenida para subir. Pero también esto estaba haciendo otro problema también. Entonces me pidieron favor de hacer un en vivo ahí, ustedes lo vieron, yo les lancé un en vivo. Y quiero comentarles que no fue por política o por lastimada, no, mis amigos, sencillamente porque nos pidió la gente que lo hiciéramos para que pues se pidiera auxilio de la policía, ya sea la de tránsito o la nacional. Y finalmente los de la nacional llegaron, porque ellos sí pudieron, de plano, se dieron cuenta a tiempo, mientras que la de tránsito quizás estaba ocupado o ya habían salido de turno también, ya no pudieron ir a hacer la cobertura. Entonces esto fue lo que me pidieron ellos favor y eso fue lo que hicimos ahí, y no fue con ningún fin político, mis amigos, como algunos dicen ahí, no hay fines políticos. Eso fue intentar ayudar el tráfico y bueno, pues sí, porque había mucho peligro ahí, estaban llegando demasiados carros, ustedes vieron ahí, y luego los buses y los camiones que tenían que virar, en fin, se estaba haciendo algo difícil la cosa. Al extremo que ellos tuvieron que después pedir autorización cuando llegó la policía, decirles, háganse para allá, péguense a la acera, porque viene un tráiler también, el tráiler que estaba estacionado hacía rato, de aquí en el otro lado, y quería pasar, pues no podía.
En fin, tantas cosas, mis amigos, se dieron, ¿eh? Hoy, mañana, pues lo haremos, lo platicaremos en las noticias también. Pero yo se los comento para que vean que aquí no había ningún interés. Solo fue de pedir auxilio que viniera la Policía Nacional o que viniera la PNT, la Policía de Tránsito, para colaborar con el tráfico ahí. Eso era, ¿verdad? Eso simple y sencillamente ese fue el propósito de mandar información en vivo ahí. Bueno, pásenla bien, buenas noches. Lo mejor será hablar con Dios y decirles que, bueno, esto por esta razón ya no pudimos llegar a la radio. Esta noche ya estoy para ustedes, ya me estoy atrasando también. El tiempo aquí vuela, mis amigos. No nos alcanza para nada. Entonces, vamos a llevar programación y luego nos diremos adiós por hoy. En el nombre del Padre, del Hijo y del Espíritu Santo. Amén. Señor de los cielos, ya es noche. Ya es noche, Señor, y nuestro corazón está lleno de agradecimiento hacia ti. Gracias porque nos permitiste llegar al final de este día, tomados de tu mano. Te agradecemos por nuestra familia, porque gracias a ti y a ellos nunca nos hemos sentido solos ni desamparados. Gracias por mantenerlos con salud, por mantenernos unidos y porque podemos ver tu gracia reflejada en cada uno de ellos. Gracias por el trabajo que nos permitiste mantener, sustentarnos y tener una vida digna. Sabemos que son tus fuerzas, son tus glorias, tu misericordia, bondad y gracia las que nos sostienen y nos ayudan a desempeñarnos de la mejor manera. En esta noche, Señor, acompaña nuestros sueños, ayúdanos a cumplir el propósito que tenemos para nuestras vidas. Dejamos en tus preciosas manos nuestras cargas, nuestros hogares, nuestras familias, nuestros seres queridos y nuestras fuentes de trabajo ahí en el campo, aquí en la ciudad y aquí en la cabina de Estéreo Begoña, con todo su equipo de transmisión, por allá en Torre de Transmisión con Don Lolito, está en nuestra Torre de Transmisión y el Mirador también. Bendice sobre todo allá en nuestra Torre de Transmisión, Señor, en donde pues un día más cumple nuestra estación de trabajo, de servicio a la comunidad y a ti, Señor, también cuando tú lo demandas. Gracias, Señor, porque nos has librado las inclemencias del tiempo, quizá de envidias y egoísmos también. Y ahí estamos trabajando para esta noche y cerrar, pues, esta noche, Señor, como tú lo mandas. Así que, Padre, gracias por todo. En tus manos dejamos nuestra estación por allá. Y te pedimos, por favor, la cuides y la protejas siempre. Líbranos, por favor, de las envidias y egoísmos, sobre todo. Bendice a Lolito, que está en tu gloria divina y, pues, muy cerca de nuestra torre, ahí está su esposa, hijos, nietos, yernos, bisnietos, nuera y cuánta familia está por ahí también, que nos están ayudando a cuidar. Bendice a toda esa gente buena que está alrededor también de nuestra torre. Bueno, gracias a Dios tenemos muchos muy buenos amigos y muy buena gente que nos acompaña ahí. Gracias, Señor, por ello. En tus manos lo dejamos todo. Bendice a don Gabriel, don Hugo, nuestra familia, los esfuerzos, los sacrificios, las virtudes, el auditorio, las instituciones, las empresas, las personas particulares, los amigos y amigas que nos colaboran para mantener vivo el proyecto de la estación. Gracias, Señor, por todo. Y bendito seas también porque nos has dado un día más de vida, porque tenemos con nosotros al Salvador, al Cordero de Dios que quita el pecado del mundo, al Mesías, nuestro camino de salvación para llegar a la gloria divina. El Señor Jesús, gracias, porque Él plasmó su vida en la cruz para nuestra salvación, Señor. Gracias, Padre. Bendito seas por ello. En tus manos nos ponemos esta noche, bendito, rogando bendiciones para toda la gente que está en problemitas de salud, enfermitos, Señor, que están sufriendo penas, problemas, pobreza, hambre, discriminación, olvido, bueno, tantas cosas que se sufren en esta vida, Señor, pero también quizá algunas alegrías y emociones. Bendice a la gente que está en problemas con la ley, sobre todo los que están por ahí injustamente mal procesados en un momento dado. Y también la gente que está en problemas por allá, en las fronteras donde hay problemas, donde muchos luchan por legalizar su situación, Señor. Acompáñalos a todos para que se pueda hacer realidad todo lo que ellos piden de corazón. Todo esto y más te lo suplicamos, te lo rogamos, te lo pedimos, te lo agradecemos en el nombre bendito
de tu amado Hijo Jesús, su sangre derramada en la cruz. En el nombre del Padre, del Hijo y del Espíritu Santo. Amén. 77-60-0105 es el contacto directo a la estación. Y siempre para escucharnos en 98.7 FM, su radio receptor, o teléfono de aplicación directa de radio. Y luego, pues, si no en internet, www.radioestereobegonia.com. Correo electrónico radioestereobegonia@gmail.com. En Facebook estamos como Begonia La Explosiva, en Twitter como @BegoniaLaExplosiva. Y en nuestras diferentes plataformas de WhatsApp, Messenger, mensajes normales o llamaditas, 40-22-69-16 y 46-47-37-35. 9:53 minutos, nos vamos ya. Raulín Rodríguez dice, estoy enamorado de ti. Bueno, por aquí nos vamos a iniciar. Buenas noches, bienvenidos entonces. Y vamos a ver si podemos compartir con ustedes buena música a partir de este momento. Lo mejor que podamos. Raulín, estoy enamorado de ti. Suena así.

Bueno, ahí está Raulín diciendo estoy enamorado de ti. Son las 9:59 y la música sigue sonando para ustedes, mis amigos, esta noche, noche de 6 de agosto de 2026. Un día o una tarde, un poquito fría hoy, ¿verdad? Sí, la tarde fue fría, mis amigos, pero no llovió. No nos ha llovido, ¿eh? Sí, el tiempo sigue siendo, pues, el mismo, ¿verdad? Sí, aquí solamente se pone gris, pero no hay otra condición, no hay otra situación que se haya dado. No llegó lluvias el día de hoy. No sé si en algunas partes del altiplano quizás esté dando, pero aquí no. Bueno, Dios sabe en qué momento llegará, ¿verdad? Solamente estamos pendientes ahí. Vamos con música, siempre para decir lo mejor, ¿eh? De que duele, duele, dicen los despreciados. No, los despechados. Bueno, los despechados, buenas noches, un gusto saludarlos. Son las 10 de la noche, 22 de las 10 de la noche en el país. Por ahí.

Bueno, ahí están los despechados. Eso dice, de que duele, duele. Pues sí, yo también digo, de que duele, duele. Vamos con algo más, Conjunto Primavera. ¿Y qué me importa? Dicen ellos. Bueno, vamos a esta música. Buenas noches, mis amigos, qué gusto acompañarlos para esta hora. Son las 10:05 minutos en el país. Y vamos para los amigos que son nuestros amigos verdaderos, amigos de la estación, los amigos que nos aprecian, los amigos que saben el esfuerzo que estamos haciendo. Y no otra cosa, no buscamos nada más, solo.

Bueno, mis amigos, buenas noches. Ahí está Primavera, ¿sí? ¿Y qué me importa? Dice la canción. Son las 18 minutos, 18. Me haces falta, dicen los Tigres del Norte. Sí, creo que sí, son los Tigres. Estoy buscando aquí la portada, pero sí creo que son los Tigres. Vamos a ver cómo viene.

Bueno, son las 10:13 minutos en el país. Sí, bueno, oigan esta canción que me estoy encontrando aquí. Se llama Prieta Linda.

Bueno, ahí está ese tema del gran Vicente Fernández que dice, Prieta Linda. Estamos a las 10:17 minutos ahora, mis amigos, 10:17. Ah, bueno, esta canción va a sonar porque a mí me encanta. Es una muy buena canción. ¿Cómo? Ah, sí, ya sé. Aquí está la canción. Se llama así. Mejor se la dejo para que usted descubra el nombre de esta canción. Creo que no me la están dando por alguna razón. Pero aquí viene. Sí, tenía un problema por ahí. Si me la dan, entonces la pongo. De lo contrario, no, pues no va, no, ¿verdad? No. Bien, parece que sí, me la dieron. Me gusta y ahí la dejo para usted que pueda estar disfrutando la noche. Disculpe, esta es una sugerencia musical mía. Y esta yo la pongo porque me encanta la canción, es muy linda. Y tiene un mensaje seguramente también, ¿verdad? Sí, esto le pasa a muchos. Pero también hay alguien que me la está pidiendo por ahí, ¿verdad? Ahí está entonces. Vamos, oiga, este es el grupo más.

Este es el grupo más. Habla de un estúpido romántico, como le pasa a muchos en esta vida, ¿verdad? Amando muchas veces a alguien que no nos ama, ¿verdad? Ese es el problema del estúpido romántico, ¿verdad? Uno amando de todo corazón a una persona, ¿a usted le ha pasado? Sí, a todos creo les ha pasado esto, mis amigos. Y me he dado cuenta de muchas relaciones donde alguien se muere por el otro y la otra no corresponde, el otro no corresponde, en fin. Entonces, cuando se ama de esa manera sin ser correspondidos, eso es lo que se llama estupidez romántica, ¿verdad? Bueno, son las 10:23, vámonos con más música. Esto es de Calibre 50, Si te pudiera mentir.

si te pudiera mentir, es calibre 50. Buenas noches, mis amigos, qué gusto saludarlos para esta fecha de hoy. En las 10:28 minutos en el país, son las 10:28 en Guatemala. Y saludos, amigos, allá en la distancia, donde muy lejos nos están escuchando en esta región del altiplano de Guatemala. Ahora más que nunca nos estamos dando cuenta que la estación está llegando a tremendos lugares, lugares increíbles que nunca lo pensé yo. Pero ayer les decía, comprobé que increíblemente estamos llegando por Huehuetenango, allá está Cuilco, en la vega de Cuilco, donde está la frontera, ahí donde pues está Zipacapa, la frontera con Capricán, con Río Blanco, me parece, cosas por el estilo, y también Huehuetenango, ¿verdad? Por ahí, mis amigos, hasta por ahí estamos llegando perfectamente. Sí, hay llegada de la estación, ¿eh? Entonces, qué bueno, saludos especiales. Si está ahí don Laureano Baltasar por allá en La Vega, hermoso lugar, la verdad, con ese río que tiene allá a la par, que es el río Cuilco, su casita, una casa preciosa metida ahí muy cerca del río. Ellos están escuchando todas las noches el ruido del río, ¿verdad? Ah, qué belleza, ¿verdad? Y ellos escuchan el ruido del río todas las noches. Incluso él se mandó un muro ahí grandísimo, potente, que los asegura de cualquier cosa, que alguna vez tuviera una crecida de río, pues puede haber un problema, ¿verdad? Eso nos comentaban. Entonces, está muy bien este especial amigo por allá, ¿eh? Entonces, no, y él está alejado del río como unos 50 metros o mucho más, ¿verdad? Entonces, sí, se oye el río ahí, pero el río no está muy crecido también ahorita porque como no hay lluvias. Él dice que cuando hay bastantes lluvias, pero bastantes, entonces el río sí se crece y crece bastante y sube un poco, ¿verdad? Pero no, nunca ha puesto en peligro su casa, ¿verdad? Bueno, pues eso es lo más importante. Así que ellos tienen un río ahí a la mano. Tienen un río a la mano. Y fíjese que ese río les puede servir para agua, para muchas cosas también ahí, ¿verdad? Eso es importante, tener un río a la mano, ¿eh? No para ensuciarlo, no para contaminarlo, sino para aprovechar seguramente las aguas de alguna manera, ¿verdad? Eso sí. Qué bueno, saludos pues, mis amigos, que se la estén pasando bien en la distancia. Así como ellos están en esta región, pues yo quisiera quererme encontrar con gente que por vez primera nos diga, yo estoy escuchando hasta tal lugar. Porque estoy consciente que la radio llega muy lejos. Nuestra torre de transmisión está bastante alta, mis amigos. Cubrimos todo el altiplano. Se ven, cuando yo voy, vamos a la torre de transmisión, desde ahí podemos ver cientos de comunidades, de lugares que tienen luces. Sobre todo en la noche, por ejemplo, cuando estamos ahí. Hemos visto cuánto lugarcito está aquí en el altiplano, mis amigos. Cuánto está para el otro lado de Huehuetenango también, ¿verdad? Sí, sabemos que por ahí hay mucha gente. Bueno, me encantaría otra comunicación más como la que tuve con don Laureano y donde hasta donde fui a encontrar la radio, escucho que esta se oye perfectamente. Sí, muy lejos, ¿eh? Bueno, la vida es buena. Vamos a ver cómo va la vida, ¿eh? Dice Junior y Jorge, olvídala. Esa, pues, suena bien.

Bueno, ahí está esa canción preciosa, Olvídala, Olvídala. Son las 10:36, ahora mis amigos, el tiempo está caminando rumbo al final de la fecha de hoy. Bueno, vamos con algo más. Te conquistaré, dicen los fugitivos. Bien, vamos con ellos, fugitivos, ¿eh?

amigos, buenas noches. Ahí está, son las 10:39. 10:39 en el país ahora, Bueno, el tiempo se nos vaya. Estamos a punto de ir al descanso. 10:40 para ser exactos ahora. Viene alguien por ahí. Dice... Frank dice, vuelve amor. Bueno, como quien dice, regresa amor, vuelve amor. Son las 10:40 minutos en el país ahora, mis amigos. Sí, 10:40 en Guatemala. Aquí vamos.

Bueno, era todo para mí. Ahí está la música. Sí, muy linda esa canción. Eras todo para mí. No volveré, dicen los caminantes. Aquí vamos, pues. Buenas noches, pásela bien. 10:50 minutos en el país. 10:50 en Guatemala.

Bueno, mis amigos, vámonos a las 10:54, ya nos vamos en breve. Dice esta canción de... Bueno, la apuesta, con mentiras no. Sí, eso sí es muy cierto, ¿eh? Con mentiras no.

0: Son las 10:57 minutos, ya nos vamos. Agradecemos profundamente esta audiencia de toda la vida, en donde esperamos haberles cumplido como ustedes realmente se lo merecen. Así que no resta más que desearles una feliz noche, un buen descanso, una buena retoma de energías, pero sobre todo una bendición especial de Dios en ese sueño reparador de esta noche. Y si Dios lo permite, pues nos vamos a encontrar mañana una vez más. Así que Dios nos acompañe, que Dios Padre Todopoderoso quede con nosotros, nos cuide y nos proteja siempre. Roguémosle por una noche de paz y tranquilidad, sin sobresaltos, sin penas, sin aflicciones, sin problemas, en donde pues podamos dormir, descansar, retomar energía, si el cielo permite, pues mañana volver a la vida y continuar gozando sus lindas y hermosas bendiciones. Hasta entonces, con permiso, buenas noches, y que Dios Padre Todopoderoso quede con nosotros, nos cuide y nos proteja siempre. Hasta entonces, mis amigos, buenas noches, son las 10:58. Esta canción que suena aquí cierra programación. Nos vamos. Bueno, dame un beso y dime adiós, dice la canción. Con esto nos vamos. Buenas
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auditorio de la Superestación. Llegamos al final de una programación más en esta fecha especial. Etiqueta de cordial invitación para que nos sintonicen el día de mañana en una programación más, si Dios así lo permite. Por de pronto, muchísimas gracias. Buenas noches y con permiso. 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
2: 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Dios les bendiga y hasta mañana.
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6: 7:21 minutos.

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0: del Espíritu Santo. Amén, Señor. Te doy gracias por permitirme estar una vez más frente a estos micrófonos, cumpliendo nuestra misión acá en la tierra, como es poder ayudar a tantas y tantas personas. Gracias te damos, Señor, porque sabemos que ayudamos a miles y miles de personas según lo que tú hoy has hecho de nosotros, grandes conocedores de Dios y grandes seguidores, para liberar, ayudar y sanar a tantas y tantas personas que en estos momentos lo necesitan. 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Aló, muy buenas.
1: ¿Me escucha?
2: Muy buenas, hermana, claro que sí, que la estoy escuchando.
1: Mire, no lo he escuchado, pero me dieron su número y solo su número.
2: Ah, ya, usted, hermana, usted no ha tenido la oportunidad, no había tenido la oportunidad de escucharnos, pero la recomendaron, le hablaron de nosotros. ¿Qué le dijeron?
1: Exactamente. Bueno, a mí nada más me dieron su número y lo que pasa

0: Están haciendo, acá veo una persona que ha hecho una maldad, que ha hecho un daño, porque usted en estos momentos tiene su esposo, pero él se encuentra viajando, él está en los Estados Unidos.
1: Sí, sí, ajá.
0: Bueno, él antes de estar con usted, él tenía otra mujer.
1: Sí, sí.
0: Bueno, desde que él empezó la relación con usted, esta mujer no ha estado de acuerdo, incluso yo veo que ella ha sido mala mujer porque él tiene dos hijos con ella, pero ella no ha querido estos hijos, nunca ha estado pendiente de él.
1: Exactamente, sí.
0: Pero lo que hace que él se fue en estos días, a ella le ha dado por ir a quitarle los hijos.
1: Ajá, así fue.
0: Bueno, y ella hace esto, ¿por qué? Porque ella solo está detrás del pisto que él le pueda mandar. Usted ya ha visitado médicos, ha visitado hospitales, se ha colocado en tratamiento, porque yo veo de que usted quiere tener un hijo, pero no ha podido quedar en embarazo.
1: Sí, sí, así es, exactamente.
0: Sí, a usted le están haciendo algo malo, yo veo un mal, un daño. Lo que yo le recomiendo, hermana, es que saque el rato, el tiempo y que me visite, porque yo le puedo ayudar. Tenga cuidado, porque si no usted va a salir perdiendo a su esposo, porque ustedes dos los quieren ver separados.
1: Ajá, exactamente. Sí. Y entonces, también quisiera saber si a mi esposo igual están haciendo algo o no sé.
0: Es que lo que le están haciendo, se lo están haciendo a los dos para que no estén juntos. Lo que están haciendo y la maldad que están haciendo es para que él se aleje del lado suyo y usted del lado de él y no puedan ser felices.
1: Ajá.
0: Él a usted le ha dicho mucho que quiere tener un hijo con usted.
1: Sí, sí.
0: Pero usted no ha podido quedar en embarazo.
1: No.
0: Y usted ya ha visitado médico, le han hecho exámenes y no le han encontrado nada.
1: Exactamente, sí.
0: ¿Por qué? Porque es que usted no tiene nada natural, hermana. Lo que usted tiene es algo sobrenatural. Hay algo malo que le han hecho y que hay que retirarlo. Yo le pregunto, ¿le he dicho la verdad o le he dicho mentiras?
1: No, es por la pura verdad.
0: ¿Usted a mí me conoce o no me conoce?
1: No, la verdad no.
0: Yo le pregunto, ¿con lo que le he dicho cree que le puedo ayudar o cree de que no?
1: Ajá. Sí.
0: Bueno, hermana, entonces me va a visitar que yo le voy a ayudar para que su vida cambie y le vaya muy bien, ¿oyó?
1: Ándale, sí,
2: 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Aló, muy buenas.
1: Sí, buenas.
0: Muy buenas, hermana, Dios la bendiga. Hija, regáleme su nombre, por favor.
1: Mi nombre es Gladys Arlene Zacarías López.
0: Regáleme su fecha de nacimiento, Gladys.
1: 1997.
0: Bueno, Gladys, vea, déjeme felicitarla porque veo de que ha sido una mujer que le ha preocupado mucho el bienestar de su familia, de sus hermanos, de su mamá. Veo que le ha preocupado mucho la situación económica por la cual en estos momentos se están pasando en su casa, ¿no es cierto?
1: Sí, Sí, así es, hermano.
0: Hermana, acá yo veo que esa llamada tiene que ver mucho.

0: dicho sobre una persona que usted quiere mucho y esta persona es su padre, ¿no es cierto?
1: Sí, así es.
0: Regáleme el nombre de él.
1: El nombre de él es Leonidas Zacarías Díaz.
0: Leonidas Zacarías Díaz. Regáleme la fecha de nacimiento de él.
1: Fíjese que la fecha del nacimiento sí lo sé, solo que él nació el 13 de octubre. Solamente eso, no sé de qué año.
0: Bueno, hermanita, ¿su mamá sabe de que usted nos está llamando o ella no sabe?
1: No, mi mamá no sabe, ella se encuentra trabajando porque ella lucha para podernos darnos algo de comer.
0: Escúcheme, le digo, yo le voy a pedir algo, le pregunto esto porque voy a necesitar que haga el esfuerzo y que me visite, que si puede visitarme con su mamá, que le diga a ella, vea mamá, yo escucho el programa, ellos son personas que saben, visitémoslos porque nos pueden ayudar. ¿Por qué? Acá yo estoy viendo que su padre hace aproximadamente de 8 a 9, 10 años, él ha viajado hacia el norte, hacia los Estados Unidos. ¿Cuánto tiempo hace que él viajó?
1: Hace 9 años.
0: Ya hace 9 años, pero desafortunadamente desde hace ya un tiempo para acá ustedes no están recibiendo noticias de él. Él ya está llamando poco, desafortunadamente no está mandando nada de pisto, ¿no es cierto?
1: Sí, así es, hermana.
0: Bueno, hermana, ¿por qué le digo yo que le diga a su mamá que nos escuche o que nos visite? Porque yo veo que les puedo ayudar. ¿Qué es lo que está pasando acá? Que a su padre, desafortunadamente, hay una mujer, escúcheme muy bien, que a él lo está pretendiendo. Hay una mujer que allá en los Estados Unidos lo ha estado enamorando y esto ha hecho de que él se venga despreocupando tanto por la familia, porque él anteriormente era muy cariñoso y él vivía muy pendiente de usted.
1: Sí, así es, hermano.
0: Pero de un momento a otro, él ha empezado a cambiar, a desprenderse, a ya no mandar pisto, a ya llamar poco. Entonces, ¿qué está pasando acá? Hay algo malo que a ustedes les están haciendo. ¿Qué necesito yo? Que me visiten lo más pronto posible. Yo le pregunto a usted, ¿le estoy diciendo la verdad o le estoy diciendo mentiras?
1: No, es la verdad.
0: Hermana, ¿usted a mí me conoce?
1: No, no lo conozco, pero... Gracias a Dios, ayer por primera vez escuché su programa.
0: Bueno, hermana, pero no me conoce, pero va a tener la oportunidad de conocerme. ¿Por qué? Porque yo sé que le voy a poder ayudar. Entonces, ¿qué necesito? Que saque el rato, que saque el tiempo. Si puede, mañana mismo, visíteme mañana mismo. Mientras más rápido me visite, más rápido los problemas en su casa van a cambiar, porque también veo problemas allá en su casa. Desafortunadamente, pues, como usted lo dijo, a su madre le ha tocado trabajar para ayudarles a mantener, pero todo esto puede cambiar también, porque su padre ha sido un padre bueno, sino de que han hecho algo malo, y esto es lo que ha hecho de que él cambie. 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
1: Hermano.
0: Sí, hija, la escucho.
1: Disculpa, ¿será que puedo hacer otra pregunta?
0: Las que quiera, hermana, porque son ustedes los que hacen a que la audiencia y la sintonía más sea más grande. Cuénteme, hija.
1: Fíjese que yo tuve un hombre y hace aproximadamente 4 meses y medio nos dejamos con él. Y yo estoy embarazada de él, no sé qué es lo que él piensa de mí o algo.
0: Bueno, hija, vea, me va a visitar, se va a acercar a la casa de oración, pero no, vea, le digo algo, sentimentalmente veo de que las cosas a usted le van a llegar a ir muy bien. ¿Sí me comprende? ¿Qué es lo que pasa en estos momentos? Que a él le han dicho cosas suyas, y esto es lo que lo ha alejado a él bastante de usted también. Va a visitarme, haga la forma mañana, porque desafortunadamente acá veo cosas que no puedo decir al aire, porque hay familiares, hay personas del lado de él que nos están escuchando. Me va a visitar, porque mañana ya en la casa de oración yo le voy a decir qué vamos a hacer, y usted va a ver cómo les va a empezar a ir bien, tanto a usted como a su mamá, como a su familia, a todos, hermanos. ¿Yo? ¿Qué le dice a las personas que de pronto la van a escuchar en la radio, que nos visiten, que decimos la verdad? ¿Qué le dice a todas las personas?
1: Sí, les digo que les visiten o que por alguna pregunta les puede llamar, porque yo sí entiendo que usted dice la verdad.
0: Así es, porque van a salir de esas dudas.
2: 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Me dice el ingeniero de sonido que el tiempo en la radio es muy corto, el programa se acaba. Todas las personas que en estos momentos se comuniquen conmigo van a recibir una orientación, una sanación, van a ser liberados de esas cadenas de angustias que día a día vienen teniendo. Por eso llámenos, hermano, para que salga de esta duda, para que se dé de cuenta que realmente nosotros estamos acá para comprobar con hechos y no con palabras. ¿Y cuáles son esos hechos? Los testimonios que día tras día cada uno de ustedes nos regalan. Que Dios los bendiga. 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Que Dios los bendiga y hasta mañana.
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Le damos las gracias a mi buen Dios de los cielos por un nuevo día. Gracias, Dios, por la oportunidad que nos das de poder estar en vivo y en directo en esta emisora Estéreo Begonia. Gracias por este espacio, porque sin ello sería imposible que tú estuvieras escuchándome en tu casa. Tal vez te encuentras ahí en tu casa, pero estás enfermo. O eres un hombre que está solo y triste, porque en algún tiempo tuvo su familia, tuvo sus hijos, tuviste la compañía de tu esposa, pero ha pasado tiempo y ahora ya no tienes a tu esposa. Tal vez amaneciste solo, tal vez estás pasando el tiempo cobijándote con los vicios para poder olvidarla. Y en esta hora de la mañana ya no puedes más, tal vez pensás en vender tu casa y agarrar camino para los Estados Unidos a hacer otra vida. Tal vez te encuentras desesperado, angustiado, triste porque confiaste en un brujo, en un hechicero, en un curandero para que ella o él te regresen a tu esposa. Tal vez lo que tú quieres es ver a tu esposa al lado tuyo, a la par de tus hijos. Tal vez te levantaste en esta hora de la mañana y ya fuiste a dejar a tus hijos a la escuela, o vas en camino para la escuela. Otros pues tal vez ajustando para poder comprar una medicina para ese niño que como llora, para ese niño que está enfermo. Tal vez ya lo llevaste al centro de salud. Tal vez ya llegaron evangélicos a orar por ese joven, por esa criatura. Pero la palabra de Dios dice en el libro de Jeremías 33, verso 3. Y dice: y clama a mí y yo te responderé, y te enseñaré cosas grandes y ocultas que tú aún no conoces. Y lo que tú no conoces, y lo que no sabes, es de que hay solución para ese dolor, para esa enfermedad, para esa llaga. Lo que tú no sabes es de que yo tengo la solución, medicina natural, para ese niño enfermo. Tal vez solo tiene mal de ojo. Hoy en día, déjame decirte, amigo y hermano, la envidia está desatándose en todo el pueblo, los vecinos, los amigos. Hoy en día, déjame decirte, te ven pasar, te saludan, pero por detrás te dan una puñalada, deseando que algo te pase mal a ti, a tu familia, porque se llenan de odio con solo ver tu carro nuevo que acabas de comprar. Mi nombre es Gaspar Tisol. Buenos días a todos. Gaspar Tisol, ese es mi nombre. Y soy un maestro, déjame decirte, y tengo mi centro espiritual acá en Tejutla, San Marcos. Soy un maestro, déjame decirte, a través de la medicina natural. Yo puedo llegar a esa enfermedad. Yo puedo llegar a esa enfermedad. Tengo medicina natural. Se la estoy entregando a toda persona que quiera. Enfermos de cáncer, enfermos de la diabetes, de la gastritis, hígado graso. ¿Cuánta gente todos los días tomando pastillas para poder dormir porque tienen insomnio? Puedes buscar al maestro Gaspar Tisol. 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El programa del maestro Gaspar Tisol. Yo no sé por qué tantas personas hoy en día ofrecen ayuda,
cuántos hermanos que dicen que pueden sanar, que pueden dar la cura, cuánto mucha gente está en el hospital enfermos. Muchas personas pasaron la noche cuidando a su mamá, cambiándoles el pañal porque están enfermos, o porque ya los tienen para hacer una operación, los tienen ya, ya les dieron fecha, qué día lo van a operar, pidiéndole a Dios que esos doctores puedan, que Dios pueda poner sabiduría en esos doctores para hacer esa operación. Lastimosamente, hay gente envidiosa. Hay gente que tal vez tú le hiciste algún daño o tuviste problemas en algún tiempo. Y ahora te encuentras así. Tú no lo sabes. Yo vengo a darte la solución, la sanidad. Y te lo voy a demostrar. Llámame ahí donde te encuentras. 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Algunas personas tal vez dirán, pero si es cierto que ellos sanan, ¿por qué hay mucha gente en el hospital enfermo? Si es verdad que el maestro Gaspar sana, ¿por qué mucha gente está enferma? Pues yo no voy a ir hacia ellos. Ellos tienen que buscarme a mí. Yo no puedo entrar al hospital y a sanar a todas las personas. Pero ellos pueden buscarme. Un familiar puede llamar a esta línea privada. Si tú eres una madre de familia, estás sufriendo, ya no crees en nadie, ya buscaste brujos, hechiceros, curanderos, ya gastaste plata, te mintieron, ya no crees en nadie. Yo quiero decirte una cosa, aún no me conoces a mí. Yo no te conozco. Entonces no puedes pensar igual de todos. Mi centro espiritual, mi casa de curaciones está acá en, déjame decirte, en Tejutla, San Marcos, acá en Tejutla, a una cuadra del Parque Central, exactamente donde salen los buses para San Marcos. Tráeme a ese enfermo. Tal vez tiene SIDA, VIH, Dios mío. Pues vas a ver, yo tengo medicina natural. Lo que pasa es de que hay gente que viene sufriendo y creyendo que están enfermos. Bueno, mucha gente va a un centro de salud y no le dicen nada, no tienes nada, ni si vayas de regreso para su casa. Tal vez ya te hicieron exámenes de sangre, Dios mío, de orina, de heces. Pero nadie te da la solución. Yo tengo medicina natural. La Biblia dice en el libro de Jeremías 33, verso 6, y traeré sanidad y medicina, lo dice la Biblia. Y los curaré y les revelaré la abundancia de paz y de verdad. Va a haber paz en tu corazón porque yo le voy a dar la solución a esa enfermedad. Es sencillo. Si tienes insomnio, si tienes diabetes, yo tengo medicina natural para la diabetes. Si tienes gastritis, hígado graso, si estás enfermo de los riñones, o tal vez, Dios mío, te están haciendo la hemodiálisis peritoneal, yo puedo ayudarte. O eres una mujer con cáncer de mamas, te dijeron que te van a cortar los pechos, Dios mío, madre, ten misericordia, Dios, de toda esta gente que está postrado en cama. Algunos no creen, yo vengo de parte de Dios, el maestro Gaspar Tizón, y tengo un sahumerio chino. El sahumerio, esto es para la buena suerte, amigo. Entonces ya lo sabes, si hay mucha gente enferma, que me llame un familiar, que me llame un amigo. A veces los amigos llaman solo por querer ayudar, pero en este momento yo vengo a ayudarte. Si tienes el nombre de tu amigo, a veces ese amigo no tiene nadie por él y está postrado en cama. Los vicios, las malditas drogas lo han llevado hasta ahí donde está. Tuvo un accidente por andar tomado. 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Márcame, amigo. Tal vez tu problema no es de sanidad, porque estás bien de salud, estás bueno. Pero estás sufriendo porque tu esposa te engaña. Tu esposa se ha ido con otra persona.
o ya no te contesta. Estás en Estados Unidos ahorita en esta hora trabajando ahí en la construcción. Necesitas suerte, necesitas saber, o tal vez solo quieres proteger a tu esposa. Protegerla de toda persona mala, porque tú le mandas a ella dinero para construir. Y hoy déjame decirte, caras vemos, corazones no sabemos. Hay alguien puede decirte amigo, pero no es tu amigo. Alguien puede comer en tu mesa y mañana pueda estar peleando contigo. Tal vez era un trabajador tuyo, hoy en día la envidia se convierte en odio. O si me dices, maestro, yo solo estoy sufriendo del estreñimiento, vea que... O escríbeme ahí al WhatsApp. Tal vez te da vergüenza, eres un joven, pero sufres de impotencia sexual. Eres un hombre trabajador, luchador, pero tu esposa lamentablemente te engaña. No, si es cierto, pues quieres saberlo, marca la línea privada 33-55-10-42 y la 39-31-42-65. ¿A dónde se encuentra el maestro Gaspar? 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Hemos venido hasta estas áreas porque me da tristeza ver tanto joven perdido en las drogas, en el alcohol, en los vicios, malditos vicios. Pero yo tengo el quitavicios. Es una bebida, un brebaje, una bebida, mamita linda, para tu esposo, para tus hijos que están tomando. O tal vez tienes un hijo postrado en cama. Por un accidente ya no le pegan los huesos, lleno de clavos. Tal vez alguien te ha hecho daño. Tal vez alguien visitó un brujo, llevó una tu foto y quiere verte destruido. Quiere verte que sufras, que vayas camino, que se ríe cuando vas de camino al hospital. Se ríen de ti, madre de familia. Yo tengo la solución. Padre de familia que tienes hijos en los Estados Unidos, pero que toman demasiado. Ya no puedes más con ellos, ya no te llaman, se olvidaron de ti. Tú los amas, amas a tus hijos. Pues llama en esta hora de la mañana para darte la solución. El incienso chino, el saumerio chino. ¿Lo quieres, amigo? Llama en esta hora de la mañana, lo vamos a entregar en tus manos. Para la buena suerte. Ahora, si me dices, hermano, solo quiero medicina, yo ando buscando una medicina que no lo he conseguido, yo tengo medicina natural. 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Pero me dices, maestro, yo solo necesito a mi esposa. Pero no le diga a nadie, yo quiero tener otra mujer también. Amo a mi esposa, pero quiero también otra mujer. Y es mi gusto, y soy yo, y yo voy a pagarle. Pues llámame, yo te lo pongo en tus manos. Amigo, yo quiero tener dos mujeres, te las pongo en tus manos. Hago que esa mujer esté en tus manos, te lo juro ante la luz de Dios. Te la pongo en tus manos, que sea tuya. La vida total de esa mujer te la pongo en tus manos. Que se desespere por ti, que te busque, que llore, que deje de comer, que se enferme por ti. Que se pelee con sus padres, con su familia. Te lo pongo en tus manos. Esa es la autoridad que yo tengo. Con todo respeto te lo digo. Tengo la autoridad total porque solo hago un amarre de amor y yo hago que esa mujer llore por ti. Yo hago que ese hombre que te hizo daño pague por lo que te hizo. Yo tengo la solución. El maestro Gaspar Tizón. Venga, si quieres. 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Muchas gracias. Que Dios les bendiga en este lindo día y sigan en esta prestigiosa emisora.

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0: todos y cada uno de ustedes bienvenidos a un programa más de parte de estos grandes integrantes, quien para nosotros es un orgullo y un placer podernos encontrar frente a estos micrófonos, enviando estos mensajes de paz, de armonía, de tranquilidad a cada uno de sus hogares. Ya son años y años de conocimiento, de experiencia que venimos teniendo en cada uno de ustedes. Vamos a abrir nuestras líneas privadas y vamos a empezar a recibir llamadas. Todas las personas que en estos momentos tengan alguna duda, todas las personas que en estos momentos tengan alguna pregunta o alguna inquietud, me van a poder llamar a la línea 3022-9098. 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Vamos con la primera llamada. Aló, muy buenas.
1: Aló.
2: Muy buenas, hermana. Dios la bendiga, hija. Cuénteme, regáleme su nombre.
1: Cándida.
2: Cándida, ¿usted ya tuvo la oportunidad de visitarnos o todavía no nos ha visitado?
1: No, todavía no, lo quisiera visitar el lunes.
2: Bueno, regáleme su fecha de nacimiento, por favor, Cándida.
1: 12 de noviembre de 1990.
2: 8 de noviembre de 1990. Bueno, hija, vea, la voy a invitar para que me visite lo más pronto posible. Déjeme decirle que allá en su hogar, desafortunadamente, de un tiempo de para acá veo muchos problemas. ¿Usted con quién vive?
1: Con mi familia, con mi mamá.
2: Pero, ¿y con quién más vive en la casa? Porque es que yo veo que últimamente no hay comprensión, no hay comunicación, que últimamente entre todos pelean en la casa.

0: perros o gatos que desafortunadamente no hay entendimiento en la misma familia. ¿Cuánto hace que vienen así?
1: Hace 5 meses, aquí vivimos 2 hermanos y 2 hermanas.
0: Bueno, hay que poner mucho cuidado. ¿Por qué? Porque yo veo que allá en la casa les han tirado algo malo. Anteriormente se veía el pisto, anteriormente había una unión en ustedes, pero de la noche a la mañana y un tiempo de para acá, esta unión se ha venido desvaneciendo. Desafortunadamente, como le decía ahora, hay mucho problema. Esto se debe, hermana, a algo malo de que a ustedes les han tirado allá. Por eso es que también de un tiempo de para... ¿Perdón?
1: Así es, ¿verdad?
0: Sí, hayan tirado algo malo. Si usted se pone a ver, de un tiempo de para acá, no solo hay problemas, sino de que también hay enfermedades en todos.
1: Sí, pues así es.
0: Yo veo a través de la fecha de nacimiento que usted de un tiempo de para acá viene sintiendo algo en el estómago, como si el estómago se le hinchara, como si el estómago se le agrandara.
1: Sí, así es.
0: ¿Cuánto tiempo hace que viene así?
1: Ya no muy bien lo recuerdo, pero tiene los varios meses.
0: En la misma casa sí han venido sintiendo cosas, hermana. Ponga mucho cuidado porque esto no es normal. Esto tiene que ver con algo malo que le están haciendo. Yo le pregunto, ¿a usted le gustaría que nuevamente en su casa reinara la paz, la felicidad, que a todos les fuera bien económicamente?
1: Sí, así es.
0: Bueno, hermana, va a ser la forma, me va a visitar. ¿Ha escuchado los testimonios que las personas han venido regalando?
1: Sí, por eso lo estoy llamando.
0: ¿Y qué tal le parecen los testimonios?
1: Me parece muy bonito que lleven a las personas.
0: Bueno, yo la voy a invitar a usted también para que desde ya me visite y su vida cambie. Yo le pregunto, ¿le he dicho la verdad o le he dicho mentiras?
1: Sí, es verdad.
0: ¿Usted a mí me conoce?
1: No.
0: Todavía no me conoce, pero me va a conocer. Entonces, ¿usted cree que realmente le voy a poder ayudar? Con una llamada que me ha hecho hoy, ¿cree que realmente tengo conocimiento para poderles ayudar allá en su hogar?
1: Sí, así es.
0: Así es, y cuando me visite va a haber el cambio. Vea, voy a necesitar que me lleve 6 limones y que me lleve un poco de tierra, de 6 limones y un poco de tierra de allá de la casa, porque voy a retirar algo malo que hay allá, ¿oyó?
1: Ahorita lo apunto.
0: Anote, agarre un lápiz, un papel y anote muy bien. Me va a llevar 6 limones y me va a llevar un puñado de tierra de allá de la casa para yo liberar todo lo malo que hay, ¿oyó?
1: Vaya, está bueno. El lunes vamos.
0: El lunes la vamos a esperar en la casa de oración. Que Dios la bendiga. Hermana, es muy importante, eso sí, es muy importante eso sí, que llame y separe la cita porque son muchas las personas que nos visitan, ¿oyó?
1: Vaya.
0: Amén.
2: Dígame una cosa, hermano, ¿a ustedes no les gustaría regalarnos un testimonio de agradecimiento como cada una de estas personas lo vienen regalando? Yo sé que sí, por eso lo invito para que desde ya tengan la oportunidad de visitarme y para que muy pronto me llamen y me regalen ese testimonio de agradecimiento. A la señora doña Marisol, usted nos cuenta que su esposo la abandonó, que usted sabe que le hicieron algo malo y él se fue con otra mujer, que quisiera que él regresara. Bueno, doña Marisol, vea, me va a visitar, lléveme una fotografía de su esposo y yo le garantizo que en menos de 8 días él va a estar a su lado. Usted me dice que le queda fácil visitarme en Tejutla, San Marcos. Anote la dirección, usted y todas las personas que quieren que regrese su esposo, su esposa, que quieren que le vayan bien en el amor. 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Aló, muy buenas.
3: Bueno,
2: hay muchas personas que en estos momentos quieren que les vaya bien en la salud, otros en el amor, muchos en el trabajo, y voy a estar colocándolo a cada uno de ustedes en este libro de las peticiones. Regáleme su nombre.
3: Felipe Hernández Vázquez.
2: Felipe, su fecha de nacimiento.
3: del 55 del 16 de octubre.
4: 16 de octubre de 1955. ¿A quién quiere que, en qué le gustaría que le pidiera usted en este libro de las peticiones para que le fuera bien?
3: Sí. Es que estoy enfermo.
4: Hijo, repítame nuevamente la fecha de nacimiento que no la escribí bien.
3: 16 de octubre del 55.
4: 16 de octubre del 55. Hijo, acá lo voy a escribir desde ya en este libro de las peticiones, pero le voy a decir algo. Escúcheme muy bien. Porque don Felipe, en estos momentos la idea es de que así como hoy me está llamando a pedir una ayuda o una orientación, muy pronto me llame y me regale un testimonio de agradecimiento. Voy a necesitar que me visite, ojo, porque esos problemas de salud que veo en usted, veo que también vienen causados acerca de algo malo que le están haciendo. Veo una persona que ha hecho algo malo en usted para que no le vaya bien en la vida. Por eso es que se ha venido sintiendo cada día, no solo enfermo, sino que también mantiene triste, deprimido, se ha vuelto una persona negativa. El Felipe, que era positivo anteriormente, ya no veo nada de este Felipe, hermano. ¿Cuánto tiempo hace que viene así?
3: Desde julio.
4: No, llegó la hora de cambiar la vida, hijo, vea, saque el rato, el tiempo y visíteme, que yo sé que le voy a poder ayudar. Vea, Felipe, anote el día, la hora y la fecha en que está hablando conmigo, porque sé que muy pronto me va a llamar y me va a dar ese testimonio de agradecimiento. De pronto, hijo, se va a sentir un poco mejor, porque lo voy a colocar en esta cadena, en este libro de las peticiones, en las oraciones que se van a hacer, pero no se me va a confiar de esto, me va a visitar porque necesito ayudarle. Bueno,
2: milagros y más milagros son los que día tras día se siguen viviendo en cada una de estas personas que nos vienen visitando. Tenemos más llamadas, vamos a seguir dándole cabida a todas las llamadas posibles. Vea, ustedes me pueden llamar ahora, después de que finalice el programa, si tiene algún dolor, si tiene alguna enfermedad, llámeme, que voy a estar haciendo sanaciones y curaciones en estos momentos a larga distancia. Si quiere saber acerca de ese familiar que se fue para el exterior, que de un momento a otro no ha vuelto a llamar, llámeme, que yo hago a que esta persona nuevamente los empiece a llamar. Ustedes que ha venido escuchando ruidos, pasos, que ha venido viendo luces, ustedes que ve que sus animales se le mueren o se le enferman sin razón alguna, yo los invito para que me visiten en Quetzaltenango o en Tejutla, San Marcos. 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Aló, muy buenas.
5: Aló, buenas.
0: Aló, muy buenas, hermana. Cuéntenos, ¿usted ya tuvo la oportunidad de visitarnos o no nos ha visitado?
5: No, eso es lo que quiero, visitarlos, pero no sé la dirección exacta.
0: Claro que sí, hermana. Te regáleme su fecha de nacimiento.
5: 1992, 21 de octubre.
0: 21 de octubre del 92. ¿Me va a regalar su nombre?
5: Jennifer.
0: Déjeme decirle que desafortunadamente veo que de un tiempo de para acá, sentimentalmente no está siendo feliz como ha querido. Económicamente el pisto no está rindiendo y no está teniendo prosperidad y bienestar. Hermana, yo la invito para que nos visite y para que le ayude a que cada día su vida cambie y a que empiece a salir hacia adelante, ¿oyó?
5: Vaya, está bien.
0: Y tenga mucho cuidado, porque veo personas que la están envidiando y veo personas que no quieren ver de que usted le vaya bien. Usted marca unos dolores que ha venido sintiendo en el cuerpo. ¿Cuánto tiempo hace que viene con estos dolores?
5: Bastante tiempo.
0: Hay mucha tristeza, mucho decaimiento físico y también se ha vuelto bastante negativa.
5: Sí.
0: Bueno, yo le pregunto, ¿a usted le gustaría volver a ser la Jennifer que era antes, la Jennifer alegre, la Jennifer feliz? ¿Le gustaría volver a tener prosperidad y bienestar?
5: Claro.
0: Bueno, hermana, entonces me va a visitar porque yo le voy a ayudar para que su vida cambie y para que tenga prosperidad y bienestar, ¿oyó?
5: Está bien.
0: Que Dios la bendiga y que...

0: que venimos teniendo en este programa. 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Que Dios los bendiga. Recuerden siempre que pensar en el bien equivale a vencer el mal. 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Chao, chao.
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0: porque nuevas son sus misericordias cada mañana. Muy buenos días. Que Dios les bendiga a todos y a cada uno por nombre en esta maravillosa mañana, en vivo y en directo en esta prestigiosa emisora Estéreo Begonia, 98.7 FM. Le damos gracias a Dios y a ellos por este espacio, porque sin ellos sería imposible que tú estuvieras escuchando en el caserillo, en la aldea, en el pueblo, ahí en el centro de Tejutla, San Marcos, en todos estos pueblos a donde llega esta prestigiosa emisora. Gracias a Dios porque tú estás escuchando, para que sepas de que hay solución. Este es el programa del Centro Espiritual del Maestro Gaspar Tisol. Ese es mi nombre, Gaspar Tisol. Un hombre humilde que viene a extenderle la mano al amigo, al hermano, al joven, a ese hombre que está sufriendo de los vicios, de las drogas, a esa mujer que amaneció triste y llorando porque no pudo dormir. Amaneció nuevo día, pero ella no pudo dormir por estar chineando a su bebé porque está enfermo. A esa mujer que ha luchado yendo a centros de salud a buscar una medicina para poder dárselo a su hijo. A ese niño que tuvo en su vientre durante 9 meses y que es la bendición que Dios le ha dado. Pero por azares del destino, por la mala suerte, se encuentra enfermo. Por la mala suerte que tiene esa humilde mujer, el hombre se ha ido, o el hombre consume vicio, drogas, alcohol. Entonces yo vengo a dar la solución, la sanidad de una vez a esa mujer. Esa mujer que necesita ayuda. Esa mujer que lo que quiere es ver a su hijo sano. No le interesa otra cosa más. 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Esta es la línea privada, la línea del saber, donde tú puedes llamar y saber qué es lo que tiene tu bebé. ¿Qué pasa con la vida de tu hijo? ¿Por qué tanto doctor? Dios mío, Dios bendiga a los doctores. ¿Por qué tanto centro de salud, tanto doctor? Incluso hasta curanderos, brujos, esa gente mala. Y no pueden. No pueden. ¿Por qué no pueden? Porque aquí me visitan a mí. Y ahora mismo vamos a darle la oportunidad a una madre que quiera participar, algún joven que quiera llamar y que quiera saber de su vida, a un hombre que esté luchando, trabajando, pero que quiera saber si va a salir de las deudas, a una mujer que está sufriendo por su esposo, que quiera saber si él va a regresar con usted. 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Esta es la línea privada para que tú puedas recibir esa ayuda. Yo puedo darle medicina natural a toda persona. Personas que están sufriendo de los vicios. Personas que lamentablemente están sufriendo de alguna enfermedad que sea sobrenatural. ¿Por qué es sobrenatural? Porque ya oraron por usted, compadre, amigo, amiga, mujer que me está escuchando. Ya oraron por ese bebé. Y no pueden más. Ahora lo que necesitan es ver para creer. Entonces nosotros venimos no compitiendo con nadie, mucho menos a convencerte a que me visites. Venimos a poderle brindar esa mano amiga a esa mujer. Brindarle esa mano amiga a ese hombre que tiene un hijo necio, perdido en los vicios, en las malditas drogas. No pueden, él sigue enfermo, porque eso es una enfermedad, pero es una maldición también. Es una maldición porque a ti, padre de familia. En un momento ese joven era trabajador, era un joven de bien, pero por problemas en el amor, él cayó en los vicios. Entonces en esta hora de la mañana, vamos a darle la oportunidad de una llamada más, porque lo que queremos es que la gente pueda participar, que la gente pueda también saber si es verdad lo que les está pasando, porque muchos les han mentido.
1: La llamada, Dios le bendiga. Buenos días.
2: Hola.
1: Mi hermana, ¿cómo se llama usted?
2: Claudia.
1: Claudia, qué bendición. Perdón, Dios le bendiga. ¿De dónde es usted, mamita?
2: De San Juan.
1: De San Juan. Cuéntele a todas las personas. ¿Primera vez que nos llama o ya nos ha visitado?
2: Ya los visité, gracias a Dios.
1: Y cuéntele a la gente linda qué problemas tenía, cómo estaba usted.
2: Pues estábamos tristes porque teníamos un niño enfermo que ya los doctores no le podían hacer nada porque habíamos visitado varios doctores y no le daban medicina, solo lo cobraban el dinero y nada, que le caía bien, pero visitamos a los maestros y nos dieron, ellos sanaron el niño, gracias a Dios, con la ayuda de ellos y la ayuda de Dios, el niño está sano, feliz. Y ahora todos somos felices porque el niño está...
1: ¡Qué bendición, mamita! Usted como madre de familia, que usted vio a su hijo sufrir, que estaba llorando, que no dormía, ¿cómo se siente ahora que él ya sanó? ¿Cómo está usted? ¿Cómo se siente?
2: Estamos felices y contentos toda la familia porque estábamos tristes que el niño se moría de ataques y ya después el niño se mejoró y ahora él pasa jugando, feliz.
1: ¿Cuántos meses tiene el niño?
2: El niño, cuando estaba enfermo, tenía un año y ahora ya cumplió 2 años, que el niño está bien alentadito.
1: ¡Qué bendición! Mamita, usted como madre de familia que sufrió viendo al niño enfermo, ¿cuántas noches sin dormir por estarlo cuidando? ¿Qué invitación me le da a todas esas madres de familia que tienen sus hijos enfermos, que tal vez están escuchando en esta hora en el hospital, y a la par de su hijo que está enfermo? ¿Qué invitación les da para que puedan acercarse con el maestro Gaspar, porque él da la sanidad?
2: Te invito que lo visiten, que no tengan desconfianza, que todo sale bien como le dice a uno, y que no tengan desconfianza, que lo van a cobrar por puro gusto, sino que es verdad lo que él dice, que la medicina que él da sale bien.
1: Mi hermana,
2: bien, y la fe en Dios, toda curación te da.
1: ¡Qué bendición! Mamita, usted como madre de respeto, ¿me da fe ante Dios que es verdad lo que me dice?
2: Sí, les doy libertad, que si lo hubieran visto sufrir con el niño, y ahora que el niño está sentadito, todos dicen que es verdad lo que dice.
1: Mamita, ¿lo había llevado usted a doctores, a clínicas privadas o a dónde lo había llevado antes y nadie lo sanaba?
2: Sí, ya lo habíamos llevado desde que el niño nació, lo habíamos llevado a clínicas privadas, hasta de noche salíamos a las clínicas y no le daban remedio al niño. Y ahora sí, el niño, así que lo llevamos ahí, el niño comenzó a mejorar y ahora el niño está bien alentado.
1: Está sano. Muchas gracias, que Dios le bendiga a mi hermana hasta allá a San Juan, donde usted vive, y que cada día le va a ir mejor a usted y a su querido niño. Dios le bendiga.
2: Bueno, gracias. Igual a usted.
1: Amén. Muchas gracias.

Y esa es la alegría y el gozo que llena mi corazón, Dios mío, el poder ver cuánta mujer se llena de gozo, de alegría al ver a su hijo que ha recuperado la sanidad. 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Persona que está enferma, mujer que está sufriendo de insomnio, hombre que tiene diabetes y que anda comprando insulina para poderse inyectar, mujer que está sufriendo de la gastritis y del hígado graso, mujer que está sufriendo de los riñones, yo tengo medicina natural para toda enfermedad. ¿Está sufriendo de la hemorroides, querido amigo? No hay medicina, está cansado de estar tomando Nixon. ¿Necesita solución? ¿Necesita saber si hay alguien que le tiene envidia, que le tiene odio? ¿Necesita saber si alguna persona que pueda ser conocida suya o amiga puede ser la que está metido en ese problema? Tal vez le tienen envidia, le tienen odio. Recuerda que caras vemos, corazones no sabemos. Hoy en día no podemos confiar en nadie. 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No importa lo que vendas, el negocio que tú tengas, lo mandan a gastar. Tú recibes el billete curado y llega la mala suerte. Lo que quieren es que fracases, que sufras y que cierres tu negocio y que te vayas, porque ellos quieren estar ahí. Uno no lo sabe. Ellos lo que quieren es que llegues al fracaso, que ya no aguantes más y que te vayas y que cierres tu negocio para quedarse ellos solos. ¿Por qué? Porque hay gente mala. 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Yo puedo hacer que ese hombre que se fue de tu vida, mujer que me escuchas, que regrese contigo, que te pida perdón. Ese hombre que tú amas, que es el papá de tus hijos, pero se fue con otra mujer a causa de los vicios, de las drogas, te lo quitaron. ¿Quieres que esté contigo nuevamente? 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O estás sufriendo de la tuberculosis, o tienes cálculos renales, o eres una mujer que está sufriendo porque tienes dolor en la matriz, ya te dijeron que te van a quitar la matriz, estás enferma, te duelen los ovarios, yo tengo medicina natural. Bueno, hay que ver primero a través de tu fecha de nacimiento, tal vez alguien te ha hecho un daño, tal vez alguna persona te desea, el amigo de tu esposo, o algún trabajador, algún compañero, en algún momento
¿Por qué te digo? Porque a mí me visitan acá muchas personas y me traen fotografías de que yo quiero ver a estas mujeres conmigo. Si yo puedo, lo hago. Si en un dado caso tengo más trabajo, pues se lo dejo a otras personas. Pero hoy en día la gente anda buscando lejos del pueblo, van a otro lugar. Entonces tú ven a proteger a tus hijos a través, amigo y hermano, de la medalla milagrosa que te voy a entregar. 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Muchas gracias, que Dios les bendiga y que tengan un lindo día.

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0: dónde salió ese chango.
1: ¡Saquen ese gorrudo!
2: Es el ranchero Rock, regrésese a su jacal a ver si ya puso la marrana.
3: ¡Espántalo de embotellas, hijo!
4: ¡No se metan conmigo o no se la van a acabar!
5: ¡Llegó un ranchero!

0: caso, ¿cómo era el sospechoso?
1: Mire, señor policía, era un hombrote chulote con unas bototas picudas y una pistolota. Y se fue en una trocota.
2: No, pues con esos datos ya lo encontramos, pareja. Mejor vámonos a los tacos.

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¿Qué tal, mis amigos? ¿Qué tal? Buenos días. Buenos días. Buenos días, buenos días, mis amigos. Qué gusto, qué placer saludarlos para esta fecha. Bueno, fecha maravillosa de este viernes. Ya estamos en la puerta de fin de semana. Puerta de fin de semana es viernes y estamos marcando la fecha 7 de agosto de 2026. 7 de agosto de 2026, mis amigos. Bueno, pues llegamos a otro fin de semana más. Mañana estamos en fin de semana. Hoy es viernes, el viernes de, bueno, donde dicen muchos que el cuerpo lo sabe. Llegamos al fin de semana. Así que buenos días, ya es un gusto acompañarlos. Mañana por de pronto, hermosa, preciosa mañana, con buen sol, con buen calor, con buenas condiciones. Sin embargo, el tiempo no es totalmente despejado. No tenemos un tiempo totalmente despejado, mis amigos. Hoy la mañana al inicio fue gris, ¿verdad? Al inicio fue un poquito gris la mañana, luego se ha venido despejando, ha venido un poco de sol, ha estado alternando con lo gris, y por lo mismo es que el cielo no está totalmente despejado. Tiene algunas partes de gris ahí y otras partes donde está despejado, ¿verdad? Y por momentos prevalece lo gris, por momentos prevalece el sol y también un airecito que está un poquito fuerte. Es un airecito frío que estoy sintiendo por acá en el estudio de la radio, un airecito frío. Bueno, condiciones de hoy. Son los tiempos de Dios, mis amigos. Todos tiempos de Dios y todos bienvenidos, lo que Dios disponga. Es muy bueno, lo importante es que estemos con vida, prestos para cerrar otra semana más, para continuar la vida que Dios nos está regalando para otra fecha más. Siempre voy a orar cada vez que llego a la estación, antes de colocar la música, antes de ir a alguna información. Bueno, pues vamos a platicar un poquito con Dios, si usted obviamente también. En el nombre del Padre, del Hijo y del Espíritu Santo. Amén. Con un corazón agradecido recibimos este día, Señor. Gracias, bendito Padre, por nuestra familia, nuestro hogar, los alimentos, la salud y por ese inmenso amor que nos acompaña todos los días de tu parte. Hoy reconocemos todo lo bueno que has puesto en nuestro camino. Ponemos en tus manos nuestra vida, nuestras ilusiones, miedos y preocupaciones. Por favor, regálanos sabiduría para decidir, valentía para cumplir nuestras responsabilidades y serenidad para vivir cada momento bajo tu presencia. Cuida de nuestras familias, protégenos de todo mal y guía nuestros pasos. Ayúdanos a dar lo mejor de nosotros y a compartir con quien lo necesite y a seguir adelante con esperanza mientras trabajamos por nuestros sueños. Así que, querido Padre Celestial, gracias por regalarnos este día que ya camina. Estamos poniendo todo esto en tus manos, cada preocupación, cada temor, cada pensamiento. Por favor, llénanos de tu paz y danos fuerzas para enfrentar este día con fe. Mientras ya caminamos contigo, renueva nuestras esperanzas, fortalece nuestro corazón y prepáranos para las bendiciones que has preparado para nosotros hoy. Que en todo lo que hagamos podamos caminar contigo, en tu luz y vivir para tu gloria. Si hoy también te estamos poniendo en primer lugar, Señor, nos ponemos en tus manos una vez más. Te lo rogamos, acompáñanos en todo lo que estamos haciendo, en nuestras cosas materiales, espirituales, humanas, económicas y naturales, en nuestros hogares, con nuestras familias, nuestros seres queridos, nuestros amigos, nuestras amigas, nuestros enemigos, en fin, con todo el mundo que es parte de tu creación sobre la faz de la tierra. Bendícenos a todos, Señor. Y además de nuestros hogares, nuestras familias, también nuestros trabajos, nuestras fuentes de trabajo allá en el campo, aquí en la ciudad y aquí en la cabina de Estéreo Begoña con todo su equipo de transmisión. Bendícenos, acompáñanos siempre, Señor, aquí
cuando Lolito en torre de transmisión está en la torre, que camina gracias a que tú lo quieres. Es tu santísima voluntad, Señor, estamos caminando con tu voluntad. Gracias por ello. Bendito seas. En tus manos ponemos nuestra estéreo Begoña allá, en el mirador con Don Lolito. Gracias porque estás librándonos de las inclemencias del tiempo, que está de envidias y egoísmos también. Y bendice a Don Lolito, que está en tu gloria. Pero muy cerca de nuestra torre está su esposa, sus hijos, sus nietos, sus yernos. No eran bisnietos. ¿Y cuánta familia está por ahí, Señor, de Don Lolito? Gente que está alrededor de nuestra torre. Bueno, muy buena, por supuesto, toda esta gente. Bendice, los acompaña, los cuida, los protege. Y también hay a Don Gabriel, Don Gugu, y al mundo entero que actúa de buena voluntad. Señor, líbranos, apartanos de todos los peligros, problemas, enemigos, egoísmo del mundo, apartanos de la envidia, del rencor, el odio, la ambición, el egoísmo, la avaricia, y ayúdanos, bendito Señor, a superar un día más con tu santísima bendición este momento. Lo suplicamos todo, lo rogamos, lo pedimos, lo agradecemos en el nombre bendito de tu amadísimo Hijo Jesús, su sangre derramada en la cruz. En el nombre del Padre, del Hijo y del Espíritu Santo. Amén.

Bueno, mis amigos, siempre estamos haciendo algunas reflexiones cada vez que arrancamos programación. Bueno, como parte de la misma también. Bueno, aquí hay una reflexión de Beto Zorrilla. Breve, pero muy bonita, muy especial. Dice el señor, dice don Beto Zorrilla, dice, tómate el tiempo para mejorar. Oiga bien eso, tómate el tiempo para mejorar. Pero no pierdas el tiempo tratando de demostrarle nada a nadie. Bueno, esta es una reflexión que viene para nosotros mismos, mis amigos. Esto es como quien dice, es hablándose a uno mismo. Esto es una reflexión para nosotros mismos. Si cada quien no puede tomar para sí mismo y decirse a sí mismo, tómate el tiempo para mejorar, amigo, ¿eh? Yo, por ejemplo, tómate el tiempo para mejorar. Usted puede hacer lo mismo, diga, debo tomarme el tiempo para mejorar. Pero no pierdas el tiempo, no hay que estar perdiendo el tiempo tratando de demostrarle nada a nadie. Pues sí, mis amigos, nosotros en esta vida muchas veces perdemos demasiado el tiempo, ¿sí? Perdemos demasiado el tiempo tratando de demostrarle nada a nadie. Pues sí, porque al final de cuentas, miren, uno quiere demostrar una y otra cosa, pero muchas veces nadie lo toma en cuenta. Nadie se da cuenta del valor que tiene entre las manos hasta que lo ve perdido, ¿verdad? Nadie se da cuenta. Por lo tanto, de nada nos sirve estar demostrando nada a nadie. Porque muchas veces nosotros nos dedicamos a demostrarle a la gente que sí podemos hacer esto, que sí podemos hacer aquello, que bueno, que sí podemos comprar esto, que sí podemos comprar aquello también, ¿verdad? Pero a fin de cuentas, a ninguno le importa lo que estamos haciendo, ¿verdad? A nadie le importa lo que sepamos o no sepamos hacer, ¿verdad? Por lo tanto, ¿para qué perder el tiempo? ¿Para qué vamos a estar perdiendo el tiempo en demostrar nada a nadie? Porque a nadie le importa lo que estamos haciendo. Y finalmente, lo que usted haga es para usted, para nadie más, ¿verdad? Todo lo que hacemos en la vida, mis amigos, es para nosotros mismos. No es para nadie más. Alguna que otra cosa, pues sí. Pero muchas cosas no. Muchas cosas más que todo son para usted. Para usted más que nadie, ¿eh? Así que tómate el tiempo para mejorar, pero no para... No pierdas el tiempo tratando de mostrarte nada a nadie. ¿De acuerdo? Bueno, esta es una reflexión bonita que está ahí para que tomen nota ustedes lo que es la vida, lo que son las cosas de la vida. Y bueno, pues no pierdas el tiempo demostrando, queriendo demostrar cosas que nadie se lo va a tomar en cuenta, ¿no?

Hay otro sabio, otro gran sabio que dijo también. Oiga, este sabio dijo algo muy importante también. Lo hago así porque el tiempo se me fue. Dice este sabio, cuando te vayas de la vida de alguien, cuando te vayas de la vida de alguien, hazlo de forma elegante, sin romper, sin herir, sin hablar mal. Hazlo con la misma belleza y clase con la que llegaste. ¡Wow! Esta reflexión, mis amigos, esta reflexión está pues mucho más entendible, ¿no? Sí. ¿Cómo es la vida, verdad? Mis amigos, muchas veces a todos, a cualquiera nos toca irnos de la vida de alguien. Eso señala pues de que muchos a veces iniciamos una relación con una persona, ¿verdad? O con una empresa, con un trabajo, con... Sí, tenemos una relación con una, o una amistad muchas veces también. A veces es una amistad. Pero cuando nos toque en un momento irnos de esa empresa, de ese trabajo, de esa amistad o de ese noviazgo, ¿verdad? Hay que hacerlo, dice, de forma elegante, sin romper, sin herir, sin hablar mal. Hay que hacerlo con la misma belleza, con la misma clase con la que usted llegó, ¿verdad? Si, por ejemplo, usted va a romper relaciones con una empresa de trabajo, ¿cómo llegó usted a tomar ese trabajo? Cuando uno llega a la entrevista y luego al trabajo, ya cuando lo aprueban a uno, usted llega muy elegante, con una clase muy especial, y usted llega pues luciendo sus mejores atuendos, pero también su mejor forma de ser como persona, ¿verdad? Y así llega uno muy elegante, ¿verdad? Igual que cuando usted encuentra a una novia y por vez primera usted se va a encontrar con esa novia, ¿qué hace usted? Bueno, se pone lo mejor que puede, se cambia, se baña, se arregla, se perfuma, se pone lo mejor. Usted llega lo mejor que puede, ¿verdad? Eso es llegar elegante a cualquier cosa en la vida, ¿verdad? Pero también llega el momento que muchas veces tenemos que decirnos adiós, ¿verdad? Tenemos que terminar. Y el día que nos toque terminar, dice, hay que irse sin romper. Es decir, sin herir, sin lastimar. Y sin herir, sin lastimar a nadie. Simple y sencillamente mejor decir adiós, me voy, que no se puede, ¿verdad? Sin hablar mal, sin estar insultando. Vayámonos con la misma clase, con la misma belleza con la que llegamos. ¿Estamos de acuerdo? Sí, dice que esto es lo mejor, ¿eh? ¿Qué nos sacamos, mis amigos? Irnos tirándonos los trastos, tirándonos los trapos, tirándonos los zapatos, tirándonos todo encima. Sí, y mentándonos la generación, sacándonos la mamacita y cosas por el estilo. ¿Y qué nos sacamos con eso, verdad? Sí, llegamos muchas veces elegantes a una actividad, a cualquier cosa. Bueno, vayámonos igual de elegantes. Sin estar hiriendo, sin estar molestando, sin nada. Simple y sencillamente decir, bueno, no se puede aquí. Bueno, me voy. Busquemos otra forma de ser. Y adiós, ¿no? Sin estar hiriendo ni molestando a nadie. Qué bella reflexión, ¿no creen, mis amigos? Sí. Así, vayámonos, casi como llegamos con elegancia, nos vamos con elegancia también. ¿Te parece? Son las 12 minutos. Buenas tardes ya. Pauta musical, pauta comercial, y venimos a entregarles algunas informaciones tanto locales como de nuestra Guatemala y el mundo también.

0: Bueno, mis amigos, vamos a la pauta. Volvemos bien rápido.
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Bueno, pues llegamos a las 12 horas 15 minutos, en un tiempo extraño, ¿verdad que se los decía? Por momentos está llegando el sol por ahí, por momentos nos dice adiós. Y por momentos viene, por momentos se nos va el sol, aparece lo gris. Y lo fuerte de esto es que está llegando un poquito de frío también, ¿verdad? Hay frío para esta hora. Bueno, el tiempo sigue siendo un poquito irregular, pero lo único que no aparece son las lluvias. Se da momentos grises, momentos de sol, momentos fríos, momentos de aire, pero la lluvia no aparece. Y esto es lo que todo el mundo anda está esperando ya. Lluvias por los retrasos que hay en todos los sembrados, en los cultivos y todo eso que está pasando por ahí en el campo, mis amigos. Sí, eso es lo que está pasando por ahí. Bueno, yo siento que en cualquier momento va a llegar. Vean, alguien dijo ahí que va a tardar el 15 de este mes de agosto, estaría normalizando ya el invierno otra vez. Bueno, tengamos esta confianza de que sí va a ser, ¿eh? Yo no creo que Dios nos vaya a abandonar totalmente. Yo pienso que sí, mis amigos, sí se va a dar, ¿eh? Cuestión un poquito de fe y de tranquilidad, de confianza, esperemos, ¿eh? Esperemos que pueda llegar esa bendición de la lluvia también. Para todos los que están esperando la lluvia por allá en el campo, ¿verdad? Para los cultivos, mis amigos. Bueno, ¿qué decirles? Tenía que platicarles algo, bueno, no quiero dejar esto en el aire. Mis amigos, hay tantas cosas que comentar, pero la que viví ayer a última hora en la tarde aquí frente al gimnasio municipal de esta vía, esquina del gimnasio, un pequeño accidente por ahí, un pequeño incidente que se dio por ahí, ¿verdad? Y que todo el mundo me preguntaba qué está pasando o qué ocurre, por qué no vienen las autoridades, por qué no pasa tal cosa, ¿verdad? Ayúdenos a divulgar esto, ¿verdad? En vista de eso, pues yo vi que los vecinos ahí pues estaban molestos porque había un camión varado ahí casi al centro de la calle y una motocicleta que estaba con daños también ahí. Yo llegué como cuestión de las 5 de la tarde por ahí, un poco más, tal vez cerca de las 6. Llegué a este lugar, venía rumbo a la casa. Pero ahí pues me detuvieron los vecinos, los señores estaban ahí y me pidieron que yo hiciera una pequeña publicación de lo que estaba pasando por ahí. Entonces nos enteramos de un pequeño incidente que se dio, mis amigos. Cuestión de, hay que, pues mis amigos, ser tranquilos en lo que está pasando, ¿verdad? Y no descuidar. Si llevamos una unidad móvil, no hay que descuidarnos, mis amigos, porque ahí se hablaba ayer de un descuido del piloto del camión, ¿verdad? El tráfico resulta que estaba parado hacia arriba. Viniendo para la parte de arriba, el tráfico estaba parado. Una señorita empleada de una empresa financiera estaba con su moto detrás de un vehículo esperando que le dieran el paso. Estaba como detenido el tráfico. Pero en la parte de atrás de ella, pues estaba como libre, todavía no venía ningún carro. Pero de repente se fue acercando un camioncito que venía ahí, un camión pequeño. Y este camión, pues aparentemente nos dicen ellos ahí que el piloto se perdió. Y cuando sintió, ya le había metido encima el camión a la señorita, ¿verdad?, que estaba en la moto. Cuando ocurrió esto, la moto pues se cruzó, la moto se sacó expulsada a la señorita, la expulsó, la botaron. Y la moto pues quedó con problemas en la parte trasera, ¿verdad? Y el camión también. El camión también tenía problemas, se quebró el silbín ahí del lado derecho, ¿verdad? Se fue el silbín. Bueno, un accidente. Pues yo me imagino que sin intención, sin mala intención, pero se dio, mis amigos, y esto hizo que el tránsito se redujera en esta calle, en esta segunda avenida, al extremo de que los carros grandes ya no podían pasar, solo pequeños y los... Todos los transportes tenían que virar hacia la izquierda sobre el tanque, digamos. Y luego tratar de tomar la tercera avenida y empezar a subir ahí para arriba. Pero el problema es que ahí es una sola vía que viene para abajo. Entonces se armó
un despelote ahí, mis amigos, porque unos querían ir para arriba y otros venían para abajo. Y bueno, pues el problema fue que no habían autoridades a tiempo en ese lugar. Entonces el llamado fue para autoridades, quizá policía de tránsito, quizá policía nacional, para que llegaran para regular un poquito el tránsito por ahí. Porque la situación de los vehículos de la señorita, que afortunadamente no tuvo mayores problemas, pues crisis nerviosa, un pequeño raspón por ahí, pero no pasó mayor cosa, gracias a Dios. Saludos a ella si nos está escuchando, a su familia, porque nos conocen también. Y bueno, pues aparentemente la llevaron a un centro hospitalario por acá, pero le dieron los primeros auxilios y la dieron de alta, creo yo, al rato, y la mandaron a hacer reposo a su casa de una vez. O sea, no fue tan grave la situación, ¿verdad? En cuanto a la situación humana. Los vehículos sí quedaron un poco dañados, sobre todo la moto quedó dañada de atrás y el carro también. Pero ellos indicaron que lo estaban arreglando entre ellos en el nivel particular. Lo que pedían era el auxilio de la policía para que regulara el tránsito, porque ya no se podía pasar con vehículos grandes por ahí, ¿verdad? Es solo pequeño nada más. Eso fue lo que me pidieron favor que publicara, y eso estaba haciendo yo, publicando esto, pidiendo auxilio a las autoridades, porque eso dice que fue como a las 4 menos cuarto, me dijeron ahí los señores del ICS. Por ahí me dijeron, eso fue como a las 4 menos cuarto. El ICS todavía no había cerrado. Entonces un amigo de la seguridad me dijo, lo que pasó fue que fue tal y tal cosa. Yo documenté la información primero, me informé lo que había pasado. Fue 4 menos cuarto más o menos, estábamos cerrando el ICS. Ellos cierran a las 4. Y cuando este camión vino y empujó a la señorita, la botó y aquí empezó el problema. Apareció la familia de la señorita, los señores del camión, y bueno, tuvieron que entrar en discusiones fuertes por ahí, pero bueno, mis amigos, pues no se sabe quién es el camión, ahí no se daba quién era el culpable, pero la mayoría decía, aquí el culpable es el del camión, porque los otros estaban estacionados, y él venía sin darse mucho cuenta, parece que venía desviado, viendo otra cosa, quizás viendo su teléfono, no se sabe qué venía haciendo. Cuando sintió, había topado a la moto, ¿eh? Y bueno, pues se tardó muchísimo, mis amigos, estuvo ahí, porque cuando yo llegué eran ya 2 horas, y me dijeron, mire, ya tienen más de 2 horas que está bajado aquí el tránsito, no mucho se puede circular, hay problemas, y no nadie nos viene a auxiliar, no llega la Policía Nacional, no llega la PMT, entonces tal vez haciendo un llamado nos hace favor. Bueno, yo hice la publicación y de inmediato, pues como a los 15, 20 minutos apareció la Policía Nacional. Gracias a Dios ellos llegaron para ver cómo estaba la situación. Fueron a guardar el orden y a pedir a los del carro que, bueno, autorizaron ellos que el carro se orillara, que la moto se orillara también para que dejara abierto el paso, porque había hasta un tráiler ahí que quería ir. Y o sea, ellos llegaron a hacer muy bien las cosas ahí, ¿verdad? Pero luego llegaron comentarios, mis amigos, en el trabajo que estábamos haciendo, comentarios de gente que estaba indicando que estábamos ahí haciendo política. Eso no es hacer política. Estábamos haciendo una publicación de un incidente que se dio ahí. Dejo esta aclaración porque no queremos caer en este sentido, pues, en problemas con la gente, porque no estamos haciendo política, mis amigos, simple y sencillamente estábamos declarando qué estaba pasando, qué incidente había, luego qué cuidados había que tener, y luego pues pidiendo el auxilio de las autoridades. Lamentablemente la PMT ya no se presentó, porque imagino que quizá tenían otro que hacer o ya no era hora de trabajo de ellos. Y los de la PNC llegaron un poco tarde, pues según indicaron, porque ellos estaban ocupados atendiendo otra situación. Entonces, mis amigos, pues se entienden las cosas, ¿verdad? Pero no era para que algunos luego empezaran a hacer comentarios de que ahí había política. ¿Política por qué? Se les preguntaba. Bueno, dejémoslo ahí. Son informaciones que se confunden muchas veces y que yo se las tengo muy claro también. Luego, mis amigos, bueno, pues la vida sigue. Hoy no sé cómo continúa la cosa por ahí, pero espero que todo
Muy bien. Y luego, pues, veamos qué está pasando en otros lugares, como, por ejemplo, en la capital, en Santo Domingo, donde están los Juegos Deportivos Centroamericanos Iberoamericanos también, y donde Guatemala está haciendo cosas muy bonitas. Bueno, por ejemplo, miren, en la capital, en la zona 5, mataron a 2 supuestos vendedores de dulces en el tren. En esto, los deportes que está realizando en Santo Domingo, segundo día de oro para Jorge Vega en Santo Domingo, este gran atleta guatemalteco, que es un orgullo guatemalteco, está haciendo tremendas cosas en la gimnasia de piso, gimnasia de potro, me parece también, de aire, y está haciendo cosas excelentes. Ya ganó un oro, o 2, por lo que estoy viendo, segundo día de oro para Jorge Vega. Ayer lo hizo en gimnasia de piso. Hoy creo que lo hizo en potro y otras cosas, actualmente en barras, ¿verdad? Porque aquí hablan de un segundo oro. Vamos a verlo en adelantito más detalladamente. En el mundo de la música, Pícaro y Tropical baila con la Sonora Dinamita. Bueno, vamos a ver qué pasa. ¿Qué Sonora Dinamita será esta? Porque aquí con nosotros acaba de estar una también. ¿Te doy cuenta, sí? Acaba de haber una Sonora Dinamita que estuvo para la fiesta aquí en Teuta. La tuvimos aquí cerquita en el gimnasio, ¿eh? Bueno, en Guatemala, la víctima 89 de este año fue dejada ayer en Misco, donde se concentran mayores hallazgos junto con Guatemala y Villanueva. Se duplican cadáveres abandonados también. Ay, ay, ay. ¿Qué cosas de la vida? Esto sí está un poquito cruel en Guatemala, mis amigos. Tanto los dejan tirados de Dios en Guatemala. Autoridades lo relacionan con crimen organizado. Son cuerpos abandonados en calles, barrancos y vehículos. Muestran un marcado aumento durante 2026. Pugnas dentro de pandillas y cosas por el estilo, ¿no? Sigue dejando demasiadas. Mucha gente muerta. Récord de remesas pese a deportaciones. Julio impone un envío histórico. La cifra total de ingresos a Guatemala es la más alta en los últimos 24 años. El dinero, pues ustedes saben que beneficia a más de 7 millones de personas en el país. Cientos de trabajadores guatemaltecos en Estados Unidos continúan buscando la manera de librarse de las expulsiones. Bueno, y ahora sí están enviando su dinero, porque si no, los agarran allá y les quitan todo, ¿eh? Crimen en Colonia 15 de septiembre. Sicarios atacan a ciclista en La Blanca, San Marcos. 2 niños son macheteados en Colón, Quetzaltenango. Doble crimen en El Trébol. Señora que iba pasando por el lugar resultó herida en la zona 11. Esto es por el Trébol más o menos, ¿verdad? Sí, zona 11. Brenda González fue alcanzada por una bala, informaron los bomberos, ¿eh? Ay, qué triste esto. Desconocidos asesinan a un tucán. Violencia preocupa a vecinos de la localidad en Santa Catarina, Jutiapa. Un hombre dice que perdió la vida en la sala de urgencia luego de ser atacado con arma de fuego en la colonia Las Casitas. Ay, ay, ay, qué triste está esta cosa, ¿verdad? Los esposos mueren baleados. Se presume que podrían tratarse de un robo en Suchitepec, que es Cuyotenango. Hombres son tiroteados también en Puerto Barrios y Zabal. Tragedia durante sesión de fotos. Joven participaba en práctica de rappel en Amatitlán, pero sufre un incidente. Acusado de arrebatar a su hijo en Salamá, Baja de la Paz. Elementos policiales utilizaron la fuerza para capturar al joven y devolver el niño a su madre. Este amigo le fue a arrebatar a su hijo a una señora, ¿eh? ¿Qué estaba pasando, hombre? Cafex 2026 reúne al sector cafetalero. Destaca buena perspectiva para próximas cosechas en Guatemala. En el país, la reunión fue en Guatemala capital, ¿eh? El presidente Arévalo se recupera de infección.
No se precisó si se ha requerido hospitalización o tratamiento ambulatorio, pero se está recuperando de una infección intestinal, dice la Secretaría de Comunicación Social de la Presidencia, Karina García Ruán. Explica que el mandatario presentó un cuadro de infección intestinal, una condición que calificó como común. Agregó que recibió atención médica y que su evolución ha sido favorable. Casi salió ya, ¿eh?, del problema. Qué bueno. Motocicletas, herramientas, generadores de trabajo, los servicios de comida, mensajería o transporte en moto son una alternativa rápida y flexible y una forma de ganarse la vida en la capital de Guatemala y en otros lugares, ¿eh? Las motocicletas son vehículos rápidos que pueden llegar a ser un mandado y, bueno, con ello ganarse unos centavos también. El chiste de frijol para don Elder en la Sajalá, con su gordita, para don Lore, para don Manrique, allá en el Credicón, para Angelito Ramírez, para don Mario Robles, allá en Cerchil, donde siempre nos escucha, ya va pasando el frío, empezó el sol otra vez, ¿verdad? Y para la gente buena que nos escucha por ahí. Vamos a ver qué pasa el frijolín. Ahora aquí está Frijolín, el hijo de frijol, viendo la televisión, platicando con un abuelo ahí, con su abuelo, creo yo. El abuelo está sentado en un sillón ahí tomándose un vaso de agua. Están viendo la televisión. Y en la televisión está hablando un político, un diputado, digamos, está hablando ahí. Y Frijolín está viendo la televisión, el hijo de frijol. Frijolín le dice al abuelo, ¿por qué los políticos no juegan al escondite? Sí, dice Frijolín, ¿por qué los políticos no juegan al escondite? Y el abuelo dice, porque es muy difícil encontrar a alguien honesto. Ay, ay, ay. ¿Por qué no los políticos no juegan al escondite? Pues sí, ¿se recuerda usted el juego del escondite? ¿Verdad? ¿No? Pues aquí está hablando el frijolín aquí. Pero el abuelo dice, es difícil que estén escondiendo, hablando de jugando el escondite, ¿eh? Porque encontrar

Trump. Aquí estamos bien, tenemos un tremendo arsenal de armas, tenemos un tremendo arsenal de municiones, de balas y todo eso, no tenemos problemas. Todo está bien, a pesar de que el señor Biden, dice él, fue el que le mandó todo su armamento y toda, pues, una tremenda cantidad de balas a Ucrania, ¿verdad? Lo está acusando de que el señor Biden desbancó las existencias de Estados Unidos de armas y municiones, ¿verdad? Pero él dice que no, bueno, ahorita no hay problema, ya todo está arreglado y tenemos de sobra, dice el presidente Donald Trump. No tenemos falta, aquí tenemos de todo. Pero también está condenando al señor Joe Biden por lo que hizo, porque en un momento dado estaba dejando sin nada a Estados Unidos. En cambio, el señor Donald Trump, pues ya lo tiene todo. Ya. Ellos siguen preparando, armándose con todo siempre por los incidentes que tienen ahora a nivel internacional. En Huehuetenango, 30 fallecidos en accidentes. Preocupa que cifra vaya en aumento. En Guatemala se ha otro accidente en aldea La Zeta de Chanta. Un vehículo cayó en un barranco de 200 metros. En Totonicapán, la población les da la bienvenida. ¿A quiénes? Los líderes indígenas levantaron las manos como símbolo de libertad. Ah, bueno, los del cantón, ¿verdad? Que fueron dejados de los 48 cantones, ¿verdad? De Chaclán y el otro que Pacheco, que fueron dejados en libertad. Los recibieron como héroes porque los estaban procesando por estar protestando, ¿verdad? En Huehuetenango, es soberana de la fruta. Una preciosa mujer aquí fue investida como soberana de la fruta. En la comunidad de San Lorenzo, Huehuetenango, fue electa Mandy Yesenia Recinos, reina de la fruta de esos lugares, ¿eh? Qué bonito. En 2027 habrá cambios en el aeropuerto otra vez. El aeropuerto tiene actualmente la categoría de aeródromo de uso doméstico y se busca que recobre el nivel internacional que tenía tiempos atrás. Se contempla invertir 28 millones de quetzales, creo yo, ¿sí? Para hacer algunos cambios en el aeropuerto internacional Aurora, ¿eh? Yo siento que los gobiernos deben estar pensando en otro aeropuerto también, además de Aurora, mis amigos, porque ya muchas veces el aeropuerto de la Aurora es muy pequeño y ya no cabe tanto avión ahí y ya no hay tantos hangares como para poder decir tenemos salidas para todas partes del mundo, ¿verdad? Tal vez lo ideal fuera pensar en un aeropuerto nuevo cerca de la ciudad, por supuesto, ¿verdad? Mucho más grande, ¿verdad? Así que haría este laboral más desahogado también. Pero bueno. Veamos qué está pasando en Huehuetenango. En 2027 habrá cambios entonces en el aeropuerto, que contempla invertir 28 millones en Quetzaltenango. Ah, bueno. Este está en el aeropuerto de Quetzaltenango. Ah, bueno. Pues sí. También el aeropuerto de Quetzaltenango necesita que realmente tome la formalidad del caso y realmente tenga sus vuelos fijos y todo. Porque por de pronto no es formal servicio de vuelos ahí. No es formal. Confirman la muerte por heridas de arma blanca de una persona en Quetzaltenango. Apoyan la Feria del Agricultor también en Quetzaltenango. Preocupa el acoso estudiantil en Quetzaltenango. Sobre todo a las señoritas, ¿no? La imagen debe cuidarse, dicen por acá, consejos de cómo vestir al ir en busca de un trabajo. Ah, bueno, pues aquí hay buenos consejos. ¿Cómo tiene que ir usted cuando vaya a buscar un trabajo? ¿Qué presentación debe usted llevar? Expande su presencia en el occidente. Cooperativa Inmaculada Concepción abre nueva agencia en Quetzaltenango. Bueno, esto es el mundo financiero. Ahora todos son financieros, más que nunca, ¿eh? La reciben como toda una reina. Fátima Bosch es declarada visitante distinguida en la ciudad de Quetzaltenango. Autoridades locales hicieron entrega de un reconocimiento a la Miss Universo que llegó de visita a Quetzaltenango. Magnolia, la hija del pueblo, en

Marco San Lorenzo. Fue electa ahí. Magnolia Baltazar recibió la corona entre aplausos y emoción de la comunidad. Esta es en San Lorenzo con motivo de su fiesta titular. Hermandad impulsa mejoras en San Lorenzo, San Marcos también. Y en San Marcos, San Pedro, fiesta a la Virgen de Asunción. Ya se ve la fiesta de la Asunción en Guatemala, mis amigos. Ya viene la fiesta, ¿eh? En Quetzaltenango, chivos y toros miden fuerzas en Malacatán. Xelajú quiere otro triunfo antes de viajar a Panamá. No le ha ido bien al Xelajú, mis amigos. No le ha ido bien a nivel internacional o a nivel Copa Centroamericana. No le ha ido bien. Mini Olimpiadas unen a los niños allá en Totonicapán. 3 equipos afrontan duelos en Quetzaltenango. Busca la medalla individual en Totonicapán, en San Andrés Xecul. Y también en la aldea Tenayac de Totonicapán, Tunayac se corona el nuevo campeón. Y el cuadro logró triunfo en un partido lleno de muchas emociones en Totonicapán. Listos para el gran ascenso también en Huehuetenango. Se viene la tradicional carrera a los Cuchumatanes. Hay que subir corriendo todo eso ahí, del mirador hasta allá arriba, ¿verdad? Fuerte esa competencia. Bueno, mis amigos, ahí están las noticias. ¿Qué más? Todo en su lugar. Aprovechar espacios en la casa. Hay que saber aprovechar todos los espacios posibles dentro de una casa, mis amigos, porque a veces nuestras casitas son pequeñas. Pero arreglando todo por ahí se va armando bien la cosa. En el mundo de las estrellas, cumbia, viva, el legado de Lucho Argaín regresa con su cumbia en vivo y a todo por bailar. Pues prepárense para ello, emotiva visita Miss Universo 2025. Disfruta de la calidad guatemalteca, de la gente que apoya Bosch, firmó autógrafos y volvió a demostrar que no teme romper el protocolo. Está ahí, está de visita, ¿eh? Ficción a la vista, la familia del futuro está más cerca también. Las 12:41 minutos, ya casi terminamos. ¿Qué más tenemos? Grandes éxitos de Natalia Lafourcade en un recorrido musical. Natalia Lafourcade. Yo la conocí mucho con este tema de Nunca es suficiente con Los Ángeles Azules. Pero ella es solitaria y está haciendo éxitos también. Bueno, finalmente en el fútbol. Triunfo verde, los rojos no maduraron lo que debió ser una cómoda victoria en terreno beliceño. Ganó Municipal apuradamente 1-0 allá en Belice anoche. Sí, si bien el triunfo de Municipal vino a cortar con la mala racha del fútbol guatemalteco, que sumó varios resultados negativos entre selecciones menores y la participación de los clubes en la Copa Centroamericana, no pudo Municipal despejar las dudas al ser por la mínima diferencia de 1-0 sobre el débil verde de Belice. Municipal dice que debió ir a jugar mucho mejor. Es un Municipal de un equipo superior al equipo de beliceño, pero no lo pudo demostrar. Algo pasó, lo frenaron totalmente ahí en Belice. En otro orden de cosas, los chivos a sostener ritmo. Chivos van a la frontera al campo de los toros. Jornada hoy, Malacatán recibe a Xelajú a las 8 de la noche. Mañana, Marquense. Vamos a ver. Ah, sí. Mañana, Misco recibe a Marquense a las 11 horas. Mañana también, Abrua recibe a Comunicaciones. Esto será a las 15 horas, 3 de la tarde. Y luego en Antigua Guatemala, pues también juega a las 7. Ah, bueno, Antigua recibe a... ¿Cómo estoy aquí? Antigua recibe a Guastatoya a las 7 de la noche. Aurora a Comunicaciones a las 3. Misco a Marquense a las 11. Y Malacateco a Xelajú recibe a las 8 de la noche.
Así que una noche para festejar, entregan premios también a los finalistas de la Supercopa Bantrao. Bueno, también eso es parte del fútbol, ¿verdad? Estamos en las 12:44 y ahora, mire, aquí están las novedades de los Juegos Centroamericanos y del Caribe. Vega vuelve a ser el primer gimnasta y Aroche gana plata en atletismo allá en los Juegos. Doblete de Vega. El pequeño gigante lució con el orgullo del segundo oro en Santo Domingo. Qué bueno por este amigo. Qué bueno, este es un gran atleta guatemalteco que tenemos que aplaudir. La historia continúa ahora. Vini firma con el Madrid hasta 2032. Vinicius ya firmó, confirma su estadía con el Real Madrid hasta el 2032. Vamos, que 20. Año 2026. Vamos a ver, 4 para 30, 32. Tiene para 6 años más de estar ahí. Es decir, hasta que se haga grande ahí en este lugar, ¿no? Bueno, dudo con. Dudoka en Relax habla por acá. Una hermosa mujer que está exponiendo su cuerpo al sol aquí para hacer gimnasia, para mantener siempre la línea y para mantener un buen cuerpo también, pero también estar pues bronceado, ¿verdad? Aprovechando el sol también. Esas son todas las noticias más importantes que tengo por acá. Se las dejé, voy a la pauta musical, pauta comercial. Y venimos ahora, si alguien tiene alguna información oficial por ahí, pásela por favor.

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amigos, el tiempo ya se nos fue. Esta tarde, este mediodía, ya está terminando. Son las 12:56 minutos. Nuestro espacio también de programación de esta hora, pues está diciendo adiós. Agradecemos profundamente su audiencia y los amigos que en todas partes por ahí nos escuchan, buenos amigos y buenas amigas. Hay lugares recónditos por donde no tenemos idea por dónde estamos llegando, pero pues sí, sí llegamos, es lo más importante, y hay gente por ahí que nos está escuchando. Gracias. Saludos, mis amigos, un abrazo cordialísimo. Por hoy ya les cumplimos. Vamos a encontrarnos mañana en un programa similar, si lo permite, mañana es sábado. Mañana es fin de semana, primeramente Dios. Así que pásesela muy bien, disfrute la vida. Sí, el tiempo sigue extraño. El sol se va y se viene, aparece un poquito de aire, frío. En fin, hay condiciones, hay que calentar el cuerpo porque no queda otra. Y bueno, seguir superando la vida como Dios nos la da. Como Dios nos la manda, como Dios nos la da. Esto es lo más importante, que es superar la vida. Saludos mis amigos, amigas y amigos que están en las aldeitas, en los caseríos, en los pueblos del altiplano, en las ciudades, en los departamentos, en la capital, en la Unión Americana, en México, en Estados Unidos, bueno, en cualquier lugar por ahí. Quizá en Europa, por ahí alguien nos está capturando también. Bueno, saludos cordialísimos desde Tejutla, San Marcos. Un abrazo con mucho cariño, ¿eh? Vamos a encontrarnos un poquito más adelante. Yo los dejo por de pronto para la hora de almuerzo. Y luego nos encontramos aquí, de repente, en Hora de Marimba. Y bueno, recuerden que cada tarde se tiene siempre el programa El Recuerdo, en donde enviamos la mejor música para recordar. Así que quédese con nosotros, no se nos vaya. Continuemos disfrutando nuestra programación. Esta programación de ahorita está a punto de decir adiós. Son las 12:58 minutos. Vamos a música. Bueno, pauta y venimos a nuestra marimba ya acostumbrada de todos los días. Recuerde que hoy siempre tenemos marimba para ustedes. Son las 12:58 en toda Guatemala.

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0: Tuvimos el placer de presentarles el programa marimbístico Sentimiento Guatemalteco. 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

¡No la pellizquen! ¡Pobrecita, déjenla en paz! ¡Ya deja de llorar! ¡Ay, mamita, la llorona! ¡Sí, es la llorona!

¿Qué tal, amigos? Buenas tardes. Sí, buenas tardes, buenas tardes, buenas tardes. Bueno, yo espero que todos muy bien. ¿Qué tal de tarde? ¿Cómo va la tarde, mis amigos? Está, pues, por un momento muy bien, maravillosa, ¿verdad? No, y al final de cuentas el tiempo ha sido muy bueno, mis amigos, porque pues se alterna lo gris con un poco de aire frío por ahí. Sí, lo gris, un poco de aire frío. Y luego el sol, ¿verdad? Sí, en el fondo pareciera que no hay frío, que tenemos calorcito, porque se dijo que habrán calores en el fondo de el tiempo que pueda estar haciendo, ¿verdad? Algunos informadores en relación con el tiempo nos han dicho que aquí debiera de estar lloviendo en este momento, porque aparentemente hay una tormenta tropical que tendría que estar afectando nuestra región. Pero no tenemos nada de eso, mis amigos. El tiempo sigue siendo maravilloso por acá. Pues de pronto a mí brilla el sol muy bien, como en este momentito. Hace un momentito no había sol, estaba gris. Ahorita se abre el espacio del sol, se mete un rato, está unos minutos, y de ahí vuelven las nubes, y luego se nos torna como que más gris, viene el aire frío y todo esto, pero las lluvias desaparecieron. Pero ya van a llegar, ¿eh? Sí. Pues ahí ya les comenté que alguien dijo que a partir del 15 de agosto podría ser el final de esta canícula, porque todavía estamos en canícula, y que ya vienen las lluvias por ahí, que el invierno va a regresar normal. Bueno, esperamos entonces que así sea. Lo hago por nuestra gente que está en el campo, que están esperando lluvias para las siembras, para los cultivos, que también son la fuente de nuestros alimentos, mis amigos. Eso lo entendemos perfectamente bien. Buenas tardes, son las 15 horas 20 minutos, 15 a 20 en el país. Bueno, prestos para llevarles nuestra programación de el recuerdo de esta fecha. Los contactos están abiertos. Si ustedes necesitan música, con gusto. Estoy a la orden también para complacerles. Esta canción me encanta mucho y nos apareció ahí en la permanencia. Se llama Azul. Ahí está el gran Cristian Castro. Buenas tardes.

Bueno, eso es del gran Cristian Castro, dice Azul. La canción es muy linda, mis amigos. Sí, por demás decirlo, buenísima. Perfecta, ¿verdad? Azul. Buenas tardes. Bueno, pues miren, ahora brilla más el sol todavía. Ahora está brillando mucho más el sol en este momento. Bueno, pues vea cómo está la vida, ¿eh? Dese usted cuenta de cómo están las cosas para este momento. El momento es precioso, el sol está totalmente puesto ahí. Pero también en cualquier momento se nos va, ¿eh? Así que el tiempo sigue siendo variadísimo, pero bueno, repito, lo que está haciendo falta es la lluvia, ¿eh? Así que mis amigos, pues entendemos esa parte y sabemos de que todos están pidiendo ya la lluvia en cualquier momento, ¿eh? Bueno, Dios nos va a no lavar en cualquier momento. Bueno, esta canción es muy buena. Oiga, preciosa chica del pasado.

0: Buenos días, la preciosa Fey. Su tema se llama Azúcar Amargo. Está muy bien ese tema, ¿verdad? Son las 15 horas, 30 minutos en el país. Muy bien, vamos a salir de una vez de la pauta y volvemos muy rápido.
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2: Son las 15:36 ahora, 15:36 en toda Guatemala. Bueno, mis amigos, estamos en la franja del recuerdo ahora, seleccionando la mejor música para usted. Vamos a ver, viene este señor que lo ponemos muy poco, pero hoy me está ofreciendo una canción que se llama Hasta que me olvides. Hasta que me olvides. Vamos a ver cómo le suena, cómo la oyen.

Bueno, él es Luis Miguel. Sí, Luis Miguel dice Hasta que me olvides. Una canción de varios años atrás. Puntualizamos las 15 horas 41 minutos. Son las 3:41 en toda Guatemala. Bueno, vamos a ver. Aquí hay algo más. Estas canciones que estoy logrando por acá son bueno, siempre el recuerdo y toda la vida desfilaron en tiempos atrás aquí en la estación. Entonces, pues ahí vamos. Chayanne, bien invitado ahora de honor para este momento. Y tú te vas, Chayanne. Veamos cómo nos deja la canción. Buenas tardes, amigos, ¿cómo están por ahí? Ah, quiero rogar disculpas por ahí. He visto que me llegó alguna sugerencia musical y quizá por alguna razón, pues se obvié. No es que lo obvié, que me ha hecho el olvidadizo, sino que no vi la sugerencia musical a tiempo. Por favor, al amigo ahí que me pide una canción por la noche, se la voy a mandar mañana, hoy por la noche. Alguien también que el 29 me mandaron a pedir una canción de Diego Verdaguer. Alguien desde la Guatibia nos lo estaba pidiendo y sí, disculpen, se nos fue totalmente ver esta plataforma ahí. Pero ya, ahí con mucho gusto se las vamos a mandar, Sí, disculpen. Son las 15 horas 43 minutos ahora en toda Guatemala. Chayanne. Y tú te vas, se llama la canción. Disfrutémosla. Es una buena canción. Son las 15 horas 43 minutos ahora.

Volvés, Chayanne, dice, y tú te vas. Ya puntualizamos las 15 horas 48 ahora. 15:48 en todo el país. Bueno, vamos con algo más siempre para recordar. Esa canción tenía días que no la colocábamos por acá. Hoy viene por ahí y se instala de inmediato. Y ya me la quitaron.

Buen hombre, ¿qué pasó? Vamos a ver si finalmente funciona este tema que yo estoy buscando aquí, hombre. Por alguna razón se me fue la tornamesa. Estas tornamesas usted sabe que son automáticas y con un toquecito un poco feo que se le ve por acá o suavecito. Esto ya se fue. Bueno, vamos a ver cómo está. Marco Yunas dice reconquistarte.

Buenos días, Marcos Yunas, él es español, hijo de Diango, para reconquistarte. Puntualizamos las 4:52 minutos en el país ahora. 4:52. Bueno, increíblemente nos están poniendo una canción aquí que bueno, pues, como quien dice que se acerca agosto, septiembre, octubre. Sí, pues, 2 meses. Sí, creo que esta canción ya quiere sonar así. Pues sí, ellos se van acercando en su época, ¿eh? Se van acercando a la época. Oye, esto, llegó Rake. Y eso que dice Noviembre sin ti. Es muy linda, ¿eh?

Bueno, es un tema preciosísimo, Rick. Y es noviembre sin ti. 15 horas 56 en el país ahora. 15:56 en Guatemala. Bueno, pues la vida caminando, vertiginosa, inexorable. Eso es lo que nosotros llamamos vertiginoso, inexorable. Un tiempo que no se detiene ni porque qué pasa en esta vida. Ni porque qué pasa, ¿verdad? Así que vamos con ello. Buenas tardes, mis amigos. Gusto encontrarlos por ahí, disfrutando la vida. Esta canción que voy a hacer sonar ahora, vamos a ver. Bueno, dice, es de Maná, sí, vivir sin aire. Está apareciendo mucho la música de Maná ahora en estos días. Y me dice vivir sin aire. Vamos a ver cómo suena, son las 15 horas 57 minutos de...

0: Bueno, eso dice Vivir sin aire de Maná. Muy buena canción, son las 4:02 en el país ya. El tiempo está volando, mis amigos, aunque el tiempo se siente muy bien. Pero repito, entiendo que esto de la sequía está dando problemas.
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3: Bueno, mis amigos, son las 4:07 minutos en el país. Ya puntualizamos las 4:07 en toda Guatemala. Bueno, nos vamos siempre con lo mejor de la música. Y esta canción ahora dice... Bueno, miren, esa canción es de un grupo español. Dice, aunque no te pueda ver. Esta canción había sonado tiempos atrás, ahora se había quedado, pues, encriptada por acá, guardada totalmente. Hoy salió a la luz y con gusto se la dejamos ahí para que usted la disfrute. Vamos a ver si le gusta, ¿eh? Es muy bonita esta canción.

Bueno, mis amigos, esta es música preciosa de Alex Ubago. Son las 4:12 minutos ahora, 4:12 en Guatemala. Bueno, hay tantas canciones hermosas que últimamente están apareciendo aquí. Que cambian los éxitos, sí, por supuesto, pero es normal que nos venga música diferente y distinta cada vez. Oiga esta. Yo me voy con ella también, Julieta Venegas. Julieta decía de hace muchos años, me voy. Y yo siempre les decía, se recuerdan, yo también me voy con

Bueno, una linda canción de... Ella es Julieta Venegas. Dice, me voy. Y me encanta esto también de La Quinta Estación. La Quinta Estación hizo música muy, muy bella. Bueno, muy pocos temas se le conocen a La Quinta Estación, aunque tiene una bonita producción, pero pocas canciones sonaron como esta. Quinta Estación, el sol no regresa. ¿La recuerdan?

Bueno, voy a poner un doble de la quinta estación, porque ellos tuvieron poca producción, pero aquí está un doble de ellos, de esta agrupación, quinta estación, y el tema se llama ¿Qué te quería? Vamos a ver, esta canción ha sonado mucho, muy poco, muy poco, sí, pero vamos a ver cómo viene, porque el primer tema es muy bueno, ¿eh?

La quinta estación dice que te quería. Son las 4:24 ahora, mis amigos. 4:24 en el país ahora. Regresa con nosotros el gran José José, hablando de una canción que también conocemos todos, ¿eh? Hay mucha gente por ahí que son gente del recuerdo, ¿eh? Sí, me lo han dicho. Vamos a ver quiénes, muchos, para platicarles, ¿eh? Mejor vamos a música. Gavilán o Paloma.

0: Bueno, mis amigos, ahí está el gran José José y Gavilano Paloma. Bueno, continuemos nosotros por acá regalando música. Y hay tanto para que parece. Dice algo más por ahí. De Pimpinela, bueno, el tiempo casi se nos fue. Creo que para que podamos cumplirles bien, vamos a mejor dejar la publicidad de una vez, vamos a la pauta y vamos a regresar bien rápido.
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5: Bueno, ahora sí, son las 4:33 minutos. Ya ni media hora de programación, mis amigos, de la tarde se puso muy bella. Después de que estuvo cambiando de momentos, ahora la tarde está muy linda, ¿eh? Bueno, vamos a seguirla disfrutando. Bueno, a pesar de eso, sí seguimos pidiendo lluvia, ¿verdad? Sí, por supuesto, pero pues por de pronto hay que disfrutar. Está muy linda la tarde. Está muy linda la tarde, mis amigos. Vamos a ver que hay algo más. Esta canción es muy buena. Dice, olvídame.

Bueno, mis amigos, son las 4:37 minutos en el país. 4:37, mejor voy a lanzar de una vez sugerencias musicales porque si no, ya no me va a dar tiempo. Vamos para este amigo que está pidiéndome música muy selecta por ahí. Vamos a ver. Algo, bueno, vamos a ver, aquí no lo vamos a intentar en este momento de una vez, mi amigo, porque, repito, si no, después ya no alcanza el tiempo aquí, ¿eh? Usted sabe que el tiempo en radio es un balazo, ¿verdad? ¿Cómo sabe usted que te vamos a ver? ¿Te quiero y qué? Ah, bueno. Desde mi tocayo, así es, te quiero y qué. Muy buenos gustos musicales de este amigo. ¿Y qué, verdad? De Rodolfo Icardi. Te quiero y qué. Bueno, veamos cómo viene. Saludos, amigo, ¿eh? El romanticazo que por fin se aparece por ahí. Que conste que estamos en deuda, mi amigo, ¿eh? Pero bueno, ya nos va a ir cobrando es por ahí. Pues sí, hombre, es que no hay que ser tan ingratos también, amigo. Pero bueno, me alegra que ya volvió a la vida, ¿eh? Oiga, te quiero y qué. Suena, pues.

Bueno, Ricardo, sí, no, Rodolfo Icardi, así es, te quiero y qué. Bueno, mi amigo, pues sí, está bien.

Son gustos musicales muy especiales estos, ¿verdad? Vamos a ver, esta canción también te tengo que olvidar. ¿Cómo es? Te tendré que olvidar. Esta canción es de Los Jairos.

Pues amigo, bueno, yo creo que son los mismos, sí. Están juntamente con este señor Rigo Tobar también. Bueno, vamos a ver, se la dejo ahí y usted me dice si estamos bien. Porque también habla de Jairos aquí, ¿eh? Entonces veamos realmente cómo viene la canción esta. Porque pues yo no, esta canción sí la tenía completamente fuera de... Sí, la tengo que recuperar porque la tornamesa no la tenía ahí a la mano, ¿eh? Vamos a ver. Sí, son los Jairos ahí. Está soplando un airecito un poco extraño ahí. No, es una tornamesa muy especial esta la que me está dando este tema, pero me lo está dando con mucho problema, mi amigo. Sí, vamos a ver si me la da.

0: Bueno, mi amigo, vamos a ver si fue la canción, porque sí está un poco complicado ese tema, ¿eh? Pero bueno, déjeme hacer la pauta y voy a volver otra vez para ver si usted aprobó esa canción o no.
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0: Bueno, vamos a ver, sigo complaciendo a mi amigo. Estaría bien ese tema ahí de Te Tendré Que Olvidar de los Jairos. Pues sí, porque sonó muy antigua la canción, ¿verdad? Pero bueno, me imagino que es porque no me ha rechistado nada, amigo. Voy con algo más, Violeta. ¿Cómo es Violeta? Violeta Rivas. Sí, Violeta Rivas. Dice ella, ¿qué hago? ¿Qué voy a hacer con este amor? ¿Qué voy a hacer con este amor? Ah, este mi amigo me saca unas canciones por ahí un poco críticas, ¿verdad? Que están muy recónditas por ahí. Pero son buenas, ¿eh? Esta es muy buena, ¿eh?

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La presencia de Violeta Rivas, ¿qué voy a hacer con este amor? Bueno, mi amigo, y le cumplo ahí con esa. Vamos a ver. Esta es de Chucho Avianet. Sí, Chucho Avianet. Son canciones muy del recuerdo, ¿eh? Dice, nunca te olvidaré, algo así. Jamás te olvidaré, algo así. Es el señor Avianet. Vamos a ver si me atimo todavía. Aquí la canción, esta está en blanco y negro todavía, mi amigo, ¿eh? El gran negro.

Bueno, mis amigos, ahí estamos en las 4:58. Bueno, mi amigo, pero he llegado hasta donde usted quería, más o menos. Por ahí, más o menos, ¿verdad? Muy bien, hasta aquí vamos acá solo para recordar con una tarde preciosa. Sí, muy bella la tarde, finalmente, con un bonito sol, buenas condiciones. Creo que suficiente como para, pues, dejarlos ahí. Vamos a tomar un cafecito ahora. Mi amigo escuchó sus canciones, pero ojalá que sí. Y vamos a venir mañana, si lo permite, a un programa similar. Pero también esta noche, 21 horas, yo regreso para, pues, llevar lo último de esta fecha. Buenas tardes, con permiso, que la pasen bien. Y vámonos a un cafecito, pues. Provecho, ¿eh? Dice esta canción. Bueno, dejémosla. Venía junto ahí al señor Chucho Avellanes. Dice, si Dios me quita la vida. Si Dios me quita la vida. Este tema es del señor Javier Solís, ¿la recuerda? Con esto nos vamos.

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0: El Espíritu Santo, amén, Señor. Te doy gracias por permitirme estar una vez más frente a estos micrófonos, cumpliendo nuestra misión acá en la tierra, como es poder ayudar a tantas y tantas personas. Gracias te damos, Señor, porque sabemos que ayudamos a miles y miles de personas según lo que tú hoy has hecho de nosotros, grandes conocedores de Dios y grandes seguidores, para liberar, ayudar y sanar a tantas y tantas personas que en estos momentos lo necesitan. 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Aló, muy buenas.
1: ¿Me escucha?
2: Muy buenas, hermana. Claro que sí, que la estoy escuchando.
1: Mire, no lo he escuchado, pero me dieron su número y solo su número.
2: Ah, ya, usted, hermana, usted no ha tenido la oportunidad, no había tenido la oportunidad de escucharnos, pero la recomendaron, le hablaron de nosotros. ¿Qué le dijeron?
1: Exactamente. Bueno, a mí nada más me dieron su número y lo que pasa es que, mire, yo quisiera hacer así como una consulta o pregunta de algunas dudas que tengo. Entonces, pero pues no sé si es necesario ir para allá o yo se lo puedo decir por teléfono y usted me la responde o no sé.
2: Claro que sí. Regáleme su nombre.
1: Mi nombre es Lucas Montejo Montejo.
2: ¿Y su fecha de nacimiento?
1: 1 de octubre.
2: ¿Sí?
1: De 1992.
2: Bueno, escúcheme, le digo, tenga mucho cuidado porque yo estoy viendo una sombra negra.
1: Ajá.
2: Esta sombra negra tiene que ver con algo malo de que a usted le están haciendo. Acá veo una persona que ha hecho una maldad, que ha hecho un daño, porque usted en estos momentos tiene su esposo, pero él se encuentra viajando, él está en los Estados Unidos.
1: Sí, ajá.
2: Bueno, él antes de estar con usted, él tenía otra mujer.
1: Sí.
2: Bueno, desde que él empezó la relación con usted, esta mujer no ha estado de acuerdo. Incluso yo veo que ella ha sido mala mujer porque él tiene dos hijos con ella, pero ella no ha querido estos hijos, nunca ha estado pendiente de él.
1: Exactamente, sí.
2: Pero lo que hace que él se fue en estos días, a ella le ha dado por ir a quitarle los hijos.
1: Ajá, así fue.
2: Bueno, y ella hace esto, ¿por qué? Porque ella solo está detrás del pisto que él le pueda mandar.
1: Ajá.
2: Usted ya ha visitado médicos, ha visitado hospitales, se ha colocado en tratamiento, porque yo veo de que usted quiere tener un hijo, pero no ha podido quedar en embarazo.
1: Sí, así es, exactamente.
2: Sí, a usted le están haciendo algo malo. Yo veo un mal, un daño. Lo que yo le recomiendo, hermana, es que saque el rato, el tiempo y que me visite, porque yo le puedo ayudar. Tenga cuidado, porque si no usted va a salir perdiendo a su esposo, porque ustedes dos los quieren ver separados.
1: Ajá, exactamente. Sí. Y entonces, también quisiera saber si a mi esposo igual están haciendo algo o no sé.
2: Es que lo que le están haciendo, se lo están haciendo a los dos para que no estén juntos. Lo que están haciendo y la maldad que están haciendo es para que él se aleje del lado suyo y usted del lado de él y no puedan ser felices.
1: Ajá.
2: Él a usted le ha dicho mucho que quiere tener un hijo con usted.
1: Sí.
2: Pero usted no ha podido quedar en embarazo.
1: No.
2: Y usted ya ha visitado médico, le han hecho exámenes y no le han encontrado nada.
1: Exactamente, sí.
2: ¿Por qué? Porque es que usted no tiene nada natural, hermana. Lo que usted tiene es algo sobrenatural. Hay algo malo que le han hecho y que hay que retirarlo. Yo le pregunto, ¿le he dicho la verdad o le he dicho mentiras?
1: No, es por la pura verdad.
2: ¿Usted a mí me conoce o no me conoce?
1: No, la verdad no.
2: Yo le pregunto, ¿con lo que le he dicho cree que le puedo ayudar o cree de que no?
1: Ajá, sí.
2: Bueno, hermana, entonces me va a visitar, que yo le voy a ayudar para que su vida cambie y le vaya muy bien, ¿oyó?
0: Milagros y más milagros son los que se siguen viviendo en Quetzaltenango y en Tejutla, San Marcos. 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Yo les extiendo esta mano amiga para que desde ya se acerquen, para que se paren, porque caernos para levantarnos, no es caernos. Así es de que usted que ha intentado 1, 2, 3, 5, 6 veces en colocar un negocio, en salir hacia adelante y ve de que la suerte lo ha abandonado, visítenos que le vamos a poder ayudar. 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Aló, muy buenas.
1: Sí, buenas.
2: Muy buenas, hermana, Dios la bendiga. Hija, regáleme su nombre, por favor.
1: Mi nombre es Gladys Arleni Zacarías López.
2: Regáleme su fecha de nacimiento, Gladys.
1: 1997.
2: Bueno, Gladys, vea, déjeme felicitarla porque veo de que ha sido una mujer que le ha preocupado mucho el bienestar de su familia, de sus hermanos, de su mamá. Veo que le ha preocupado mucho la situación económica por la cual en estos momentos están pasando en su casa, ¿no es cierto?
1: Sí, así es, hermano.
2: Hermana, acá yo veo que esta llamada tiene que ver mucho sobre una persona que usted quiere mucho, y esta persona es su padre, ¿no es cierto?
1: Sí, así es.
2: Regáleme el nombre de él.
1: El nombre de él es Leonidas Zacarías Díaz.
2: Leonidas Zacarías Díaz. Regáleme la fecha de nacimiento de él.
1: Fíjese que la fecha del nacimiento sí lo sé, solo que él nació el 13 de octubre, solamente eso, no sé de qué año.
2: Bueno, hermanita, ¿su mamá sabe de que usted nos está llamando o ella no sabe?
1: No, mi mamá no sabe, ella se encuentra trabajando porque ella lucha para podernos darnos algo de comer.
2: Escúcheme, le digo, yo le voy a pedir algo, le pregunto esto, ¿por qué? Porque voy a necesitar que haga el esfuerzo y que me visite, que si puede visitarme con su mamá, que le diga a ella, vea, mamá, yo escucho el programa, ellos son personas que saben, visitémonos, porque nos